0: 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Muchas más. 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

0: Es la hora 18:53 minutos.
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0: toque román para el corazón enamorado, Smith dio La Voz.
1: Gran apoyuchichi con vamos a hablar. Buenas noches, con todo, pues haga bien siempre. En Gaba de Totril, Santiago, abajo en el jugado que en música, en gatiña telefónica, redes sociales, nada por Facebook.
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1: Asimismo, también nuestros queridos amigos y amigas de distintas partes a nivel nacional, departamental, en la radio en línea, a través de Voz de Donde comenzamos acompañando, que están descansando siempre. Buenas noches, que puedes comunicarte a través de nuestra, también a través de en el 67. Comenzamos con el TX.

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1: Así que saludos especiales a nuestros queridos amigos y amigas que nos mandan mensajes siempre a través de nuestra línea telefónica y a los que están disfrutando también la fiesta patronal de acá de Santiago Titlán. Pues les digo un saludito muy especial, que le estén pasando de lo mejor, y también saludando a nuestros queridos amigos que nos escuchan por allá en distintas partes a nivel departamental, en la cabecera departamental, también a los que nos escuchan por acá en la ciudad capital o internacionalmente a través de nuestra radio en línea en el www.lavozdetitlan.com. Desde ya, saluditos. Vamos con más musiquita, saludando a nuestra querida audiencia, a los amigos que nos escuchan por acá en Santiago Titlán. Así que vamos con más temitas.

0: ti. Que ahora mismo un saludo muy apunacha a toda la familia Mendoza, Herzogitlán. Así que jugas ya con este tema musical.
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0: sí, gracias siempre. También agradecer, Chabatet, que entrejen Gashat, que hay Queen en esta programación. Buenas noches, Juventud Gonzaga, bien, algunas músicas románticas. En esa misma manera, entrejen Gashat, que hay Rutil Kibachi con Giral Kishaniel. 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Así que, Nakamachi, bueno, Chabé, Viera, Jaque Suarchen, y Kamek, Javra, programa. Buenas noches. De esa manera también saludamos y nos despedimos de nuestros queridos amigos y amigas que se encuentran por acá a nivel nacional, departamental y también internacionalmente, que nos estuvieron escuchando a través de nuestra radio en línea, a través de lavozdetitlan.com, siempre saludándoles y recuerden siempre sintonizar La Voz de Titlán en sus distintas programaciones desde las 5 de la mañana hasta las 10 de la noche. Así que hasta una próxima y feliz noche.
1: Gracias, Leo, gracias.
2: Grande, grande.
1: Qué alegría.
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La sintonía de la voz de Atitlán. Una vez más, pues llegan la programación música de mi pueblo en la frecuencia del 101.9 y por supuesto a través de Radio La Voz de Atitlán.com, por vía internet. Así que Utsilki Cotimala 20 Jabraga. Mega viernes, ya estamos a 24 de julio, Shinkaha Okajunaga 2026. Así que Osilki Cotimal, como siempre, Japaga agradecer Sahaka Lumlaga Dios y nuestra amada Virgen María, que es la oportunidad que Japaga acompañar siempre a Jabra Conario de 8:30 a 10 de la noche. Abarga Sampasauka, Osata Jega, músicas en marimbas, orquestas. Así que Japaga comunicación en la vía telefónica, el 7721-7785.

Atética toda la sintonía de la voz de Tlán, Utsilki, Cotimala, Vinga, Jabragabur, siempre Ocachaga, Juca, programación música de mi pueblo. Así que saludos a los amigos de los 19 municipios del gran departamento de Sololá, muchísimas gracias. Así que ya estamos. Ahora, pues, Vargas San Betauga, celebrar Japes, Marica, Santiago, Atitlán. Esperas ya momentos, pues reponga, pues traga el mero día de Santiago Titlán. Santiago Titlán, pues en honor a su santo patrono, el apóstol Santiago. A Titlán, pues viraga jocabia de Nahuatl, no van a significar entre aguas. Así que jocabia, municipio del departamento de Sololá de la República de Guatemala. La cabecera municipal con el mismo nombre, pues. Naveluca, pues en las orillas suroestes del lago de Atitlán, una altitud de 1593 metros, una población estimada en 44.854 habitantes para Abreca, pues seca fecha, pues Mariga 25 de julio, así que siempre he hecho una programación música de mi pueblo, me lo he hecho con los amigos y amigas y con la sintonía de la voz de Atitlán. Claro que sí, pues en Cajamarca con la mejor música sin marimbas orquestas.

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4: 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la mañana, pues nos van a iniciar la procesión La Aurora de Santiago Apóstol. 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Metnega, una misa solemne a las 7 de la mañana. A las 12 del mediodía nos van a iniciar la procesión en las principales

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los minutos, 17 los minutos, hasta las 21 horas 9 de la noche. 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

Agradezca siempre a los amigos allá en San Pedro de la Laguna y con la sintonía de la voz de Titlán, la familia González Quiacaín, en el cantón Chuacanté, San Pedro de la Laguna. Ya entre unos momentos en Cajamarca con placer. Y por supuesto, que la caja María en el cantón Xechibuy, fiel oyente de la voz de Tetlán. Ahí la cachalal cachca Juanita. Que aquí coche habrá cabor. Caunga cachaca la melodía pues, de Fidel Funes. Por la iglesia o por lo civil. Claro que sí, con mucho gusto en Cajamarca con placer en la frecuencia del 101.9.

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0: que para complacer a los amigos, música cotunga de la marimba sonora latina de Miguel Roche, Trauca, mix de cumbia sonora latina número 12, homenaje a Checha.
1: Miguel Roche, ¿me puedes complacer con el

edición deportiva, pues Greca, el equipo de fútbol Osasuna Master 1955. Me voy a presentar la presentación futbolística frente al equipo campeón Master Departamental. El Sánica domingo 26 de julio, Arshinga Oka Junaga 2026 a partir de las 10:30 de la mañana en el campo San Jorge. Así que a toda la población en general, cordialmente invitados a presenciar el encuentro futbolístico Osasuna Master 1955 versus campeón Master Departamental Osasuna desde el año 1955. Los jugadores: Gaspar Tziná Churro, José Quique Machut, Daniel Cisay Mayor, Henry Cabrera Pollo, Elías Rianda El Conejo, Felipe Sosov Roch, Manuel Rianda Machquij, Miguel Tiney El Tung Tung, José Rianda Negrito, Ariant, Juan Cisay El Chuchut, Mincho Mendoza, Gaspar Yataz, Esteban Tziná, Tomás Sosov y Joel Mendoza. Llega a los integrantes de Osasuna. Vargas Sanz, Aucamuraca, domingo 10:30 de la mañana. Así que hasta acá, ahora acá, juego futbolístico, pues, atentamente al fútbol, pues, allá en el campo San Jorge, Chica, también Santiago, Atitlán.

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del sol viene de regreso el Apiteco, después de haber cumplido una jornada más, bajando por la montaña con su cacaxte y su tercio de leña, con el sudor en su frente, con un tecomate de agua y su machete, siempre silbando las melodías de Atitlán. A lo alto en una cuesta muy inclinada, el Apiteco se detiene y observa salir una nube de la boca del volcán de San Pedro, haciendo señal.

señales, llegando en sus oídos una voz autóctona que le dice: con tu lengua expresa desde ese lugar montañoso que, así como va culminando el sol del oriente al occidente, así también va culminando una jornada más de la radio La Voz de Atitlán, de su frecuencia 101.9 FM, que a nivel departamental de Sololá y suroccidente y demás confines. Así es como Radio La Voz de Atitlán, 101.9 FM, se despide del aire con una transmisión más durante todo el día, al compás de la marimba y la chirimía, esperando en Dios para el día de mañana estar nuevamente con ustedes. 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

25 de julio, fiesta patronal Santiago Apóstol. Habrá con que la gente pues que era casi que la pone chalali con la en diferentes cantones, en diferentes municipios, en diferentes departamentos. 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Feliz feria patronal y bienvenidos para todos y todas las hermanas y hermanos en nuestra feria patronal. 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

una y otra vez, apareciendo en el campo de batalla de los cristianos para derrotar y dispersar a los enemigos de la cruz y llevar a los descorazonados creyentes a la victoria. Fuerza de los cristianos, refugio seguro de aquellos que te suplican con confianza, o protégenos ahora en los peligros que nos rodean. Que por tu intercesión, nuestro Señor nos conceda su santo amor, filial temor, justicia, paz y la victoria sobre nuestros adversarios, tanto visibles como invisibles, y sobre todo, que un día nos conceda la felicidad de verlo y tenerlo con nosotros en el cielo, en tu compañía y la de los ángeles y santos para siempre. Amén. Padre nuestro que estás en el cielo, santificado sea tu nombre. Venga a nosotros tu reino, hágase Señor tu voluntad, así en la tierra como en el cielo. Danos hoy nuestro pan de cada día, perdona nuestras ofensas, como también nosotros perdonamos a los que nos ofenden. No nos dejes caer en la tentación y líbranos del mal. Amén. Dios te salve María, llena eres de gracia, el Señor es contigo. Bendita tú eres entre todas las mujeres y bendito es el fruto de tu vientre Jesús. Santa María, Madre de Dios, ruega por nosotros los pecadores, ahora y en la hora de nuestra muerte. Amén. Gloria al Padre, gloria al Hijo, gloria al Espíritu Santo, como era en un principio, ahora y siempre, por los siglos de los siglos. Amén. San Santiago, el mayor apóstol, ruega por nosotros.

0: El ángel del Señor anunció a María,
1: y ella concibió por obra y gracia del Espíritu Santo.
0: Dios te salve María, llena eres de gracia, el Señor es contigo. Bendita tú eres entre todas las mujeres, y bendito es el fruto de tu vientre, Jesús.
1: Santa María, Madre de Dios, ruega por nosotros pecadores, ahora y en la hora de nuestra muerte. Amén.
0: He aquí la esclava del Señor.
1: Hágase en mí según tu palabra.
0: Dios te salve María, llena eres de gracia, el Señor es contigo. Bendita tú eres entre todas las mujeres, y bendito es el fruto de tu vientre, Jesús.
1: Santa María, Madre de Dios, ruega por nosotros pecadores, ahora y en la hora de nuestra muerte. Amén.
0: Y el Verbo de Dios se hizo carne
1: y habitó entre nosotros.
0: Dios te salve María, llena eres de gracia, el Señor es contigo. Bendita tú eres entre todas las mujeres, y bendito es el fruto de tu vientre, Jesús.
1: Santa María, Madre de Dios, ruega por nosotros pecadores, ahora y en la hora de nuestra muerte. Amén.
0: Ruega por nosotros, Santa Madre de Dios,
1: para que seamos dignos de alcanzar las promesas y gracias de nuestro Señor Jesucristo. Amén.
0: Infunde, Señor, tu gracia en nuestros corazones, para que cuantos por el anuncio del ángel hemos conocido la encarnación de tu Hijo Jesucristo, por su pasión y su cruz, lleguemos a la gloria de su resurrección. Amén.

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1: Día 25 de julio. Santiago el Mayor, apóstol. El nombre Santiago proviene de dos palabras, Sant y Jacob, porque su nombre en hebreo es Jacob. Los españoles, en sus batallas, gritaban «Sant Jacob, ayúdanos». Y de tanto repetir estas dos palabras, las unieron formando una sola, Santiago. Era hermano de San Juan Evangelista. Se le llamaba el mayor para distinguirlo del otro apóstol, Santiago el Menor, que era más joven que él. Con sus padres, Zebedeo y Salomé, vivía en la ciudad de Betsaida, junto al mar de Galilea, donde tenía una pequeña empresa de pesca. Tenían obreros a su servicio y su situación económica era bastante buena, pues podían ausentarse del trabajo por varias semanas, como lo hizo su hermano Juan cuando se fue a estarse una temporada en el Jordán escuchando a San Juan Bautista. Santiago formó parte del grupo de los tres preferidos de Jesús, junto con su hermano Juan y con Simón Pedro. Después de presenciar la pesca milagrosa, al oír que Jesús les decía, «Desde ahora seréis pescadores de hombres», dejó sus redes y a su padre y a su empresa pesquera y se fue con Jesucristo a colaborarle en sus apostolados. Presenció todos los grandes milagros de Cristo y con Pedro y Juan fueron los únicos que estuvieron presentes en la transfiguración del Señor y en la oración en el huerto de Getsemaní. ¿Por qué lo prefería tanto Jesús? Quizás que porque, como dice San Juan Crisóstomo, era el más atrevido y valiente para declararse amigo y seguidor del Redentor, o porque iba a ser el primero que derramaría su sangre por proclamar su fe en Jesucristo. Que Jesús nos tenga también a nosotros en el grupo de sus preferidos. Era un poco de mal genio. Cuenta el Santo Evangelio que una vez, al pasar por un pueblo de Samaria, la gente no quiso proporcionarles ningún alimento y que Santiago y Juan le pidieron a Jesús que hiciera llover fuego del cielo y quemara a esos maleducados. Cristo tuvo que regañarlos por ese espíritu vengativo y les recordó que él no había venido a hacer daño a nadie sino a salvar al mayor número posible de personas. Santiago no era santo cuando se hizo discípulo del Señor. La santidad le irá llegando poco a poco con su trabajo. Y un poco orgulloso también vemos que era en los evangelios, pues otro día Santiago y Juan comisionaron a Salomé, su madre, para que fuera a pedirle a Jesús que en el día de su gloria los colocara a ellos, los dos, en los primeros puestos, uno a la derecha y otro a la izquierda. Jesús les dijo, ¿serán capaces de beber el cáliz de amargura que yo voy a beber? Y ellos le dijeron, sí, somos capaces. Cristo añadió, el cáliz de amargura sí lo beberán, pero el ocupar los primeros puestos no me corresponde a mí el concederlo, sino que esos puestos son para aquellos para quienes los tiene reservado mi Padre Celestial. Los otros apóstoles se disgustaron por esta petición tan vanidosa de los dos hijos de Zebedeo, pero Jesús les dijo a todos, el que quiera ser el primero, que se haga el servidor de todos, a imitación del Hijo del Hombre, que no ha venido a ser servido, sino a servir. Seguramente que con esta lección de Jesús habrá aprendido Santiago humilde. Santiago, el primer apóstol martirizado, les figuras entre el grupo de los apóstoles. Por eso, cuando el rey Herodes Agripa se propuso acabar con los seguidores de Cristo, lo primero que hizo fue mandar a cortarle la cabeza a Santiago y encarcelar a Pedro. Así, el hijo de Zebedeo tuvo el honor de ser el primero de los apóstoles que derramó su sangre por proclamar la religión de Jesús resucitado. El apóstol Santiago es también muy conocido y muy venerado como el gran patrono de España. Antiquísimas tradiciones dicen que Santiago alcanzó a ir hasta España a evangelizar, y que luego de su martirio en Jerusalén, sus apóstoles lo llevaron de regreso a España, y su cuerpo se encuentra en la Catedral de Compostela, en el norte de España. A ese santuario han llegado cristianos de todo el mundo y siguen llegando aún hoy. Miles y miles de peregrinos durante todos los siglos han conseguido maravillosos favores del cielo en Compostela por intercesión del gran apóstol Santiago. Él es el patrono de España y de su caballería. Los españoles lo han invocado en momentos de grandes peligros y han sentido su poderosa protección, de modo muy especial cuando estaban en los combates de la Reconquista, luego de que la península ibérica, territorio español, había sido conquistado por los moros. Los españoles, con la ayuda del apóstol Santiago, durante siglos lucharon para conquistar sus tierras. De allí que conozcamos la devoción del apóstol Santiago como Santiago el Matamoros, por la ayuda que él les daba en el combate contra los moros para reconquistar la tierra española. También nosotros le pedimos

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Con la actividad religiosa, cultural, con la deportiva, con la actividad social. Bendiciones y feliz feria patronal. Padre Víctor Jabrashinaga.

En aquel tiempo se acercaron a Jesús Santiago y Juan, los hijos de Zebedeo, y le dijeron: Maestro, queremos que nos concedas lo que vamos a pedirte. Él les dijo: ¿Qué es lo que desean? Le respondieron: Concede que nos sentemos uno a tu derecha y otro a tu izquierda cuando estés en tu gloria. Jesús les replicó: No saben lo que piden. ¿Podrán pasar la prueba que yo voy a pasar y recibir el bautismo con que seré bautizado? Le respondieron: Sí, podemos. Y Jesús les dijo: Ciertamente pasarán la prueba que yo voy a pasar y recibirán el bautismo con que yo seré bautizado. Pero eso de sentarse a mi derecha o a mi izquierda no me toca a mí concederlo. Eso es para quienes está reservado. Cuando los otros 10 apóstoles oyeron esto, se indignaron contra Santiago y Juan. Jesús reunió entonces a los 12 y les dijo: Ya saben que los jefes de las naciones las gobiernan como si fueran sus dueños y los poderosos las oprimen. Pero no debe ser así entre ustedes. Al contrario, el que quiera ser grande entre ustedes, que sea su servidor. Y el que quiera ser el primero, que sea el esclavo de todos, así como el Hijo del Hombre, que no ha venido a que lo sirvan, sino a servir y a dar su vida por la redención de todos. Palabra del Señor.

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Podrán pasar la prueba que yo voy a pasar y recibir el bautismo con que seré bautizado. 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
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El hijo del hombre no ha venido a que lo sirvan, sino a servir y a dar su vida por la redención de todos. 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Habrán que vamos a pasar hoy, principalmente, como no chupam el ministerio sacerdotal, o sea, chupam habrá samaj. No es fácil ya que chupam habrá samaj. No es fácil ya van con placer, cada una, con gusto. Ojo, una cojol va a ver, echamos ahora misa, tal vez 300. Pues 300 gustos. Que haría, si con gelar, viste, junta más que unía, junta más que con magnén que ahora. Entonces, tuvo un deseo, pues, que van a complacer los 300 hombres o 300 mujeres. Y no es fácil. 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Y con parroquias más difíciles que va a tener que hacer parroquias. Y con parroquias famosas, que es demasiado difícil. Jasamás, que era una. Y con una más complicada que va a tener que hacer una. Pues no es fácil. No tengo pena que me haya tuerto más problemas. 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
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Bueno, hermanos, a ocho congelar de alguna manera, pues, los líderes. No, no, cuchabach jabra. Lecturas recién habrá domingo. En primer lugar, pues, tienen que ser conscientes de que si hay un samagro en Cristo, no va a ser fácil. 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Mejor barta, lanzajo barro a canmir. Cuenta que van a descubrir una cosa positiva. Con una juacna o. Pues yo con general, pues tantos líderes, pues jamás preparar Caslemar, va fuertes, habrá dificultades, y así como cristianos, pues ja, te van a más complicar que Caslemar en Ajbaitakale y Colchevach. Pues es un líder, un hombre que es un líder, ojalá que capaces que capaz de aceptar a Ajbaitakale y Colchevach en cada momento. Por ejemplo, que es una conquista Papa Benedicto XVI, famoso también Juan Pablo II. Juan Pablo II, sí, como está. Y cada vez que van a decir los obispos, cada vez que van a decir los sacerdotes. Pues en realidad lo que tú dices, pues, vivir la actualidad del tiempo de hoy. Si ves que es un líder, pues hace tiempo, pues gracias a Dios, cada líder, pues con cosas positivas, lo compa, pero con cosas, un catatomosta, con debilidades. Entonces, pues, habla comprender, incluso habla perdonar debilidad y habla reconocer las cosas buenas. Porque a veces solo cosas malas yo cuento descubrir, las cosas buenas me cuento capaz descubrir. Pues habrá el mensaje de Cristo, habrá domingo, pues nuestra Dios, pues sí podemos, en San Tiago y San Juan, y a vos pues, en Dios. 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
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Tanto a esos fieles cristianos y a los sacerdotes, pues, aquí, porque habrá una hoja de Dios. Acaban de comprender, que acaban de ayudar sacerdotes, trajo oración, trajo obediencia, trajo respeto, porque habrá forman, acaban de construir la iglesia de Jesús. En el nombre del Padre, del Hijo y del Espíritu Santo. Amén.

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0: Salude nuestros hermanos Jonathan, Paola, Julio. Encomendemos a nuestros hermanos a quienes el Señor ha llamado a su presencia. En nombre del Padre, y del Hijo, y del Espíritu Santo.
1: Amén.
0: La paz del Señor esté siempre con ustedes.
1: Y con tu espíritu.
0: Puestos en su presencia, reconozcamos con humildad nuestros pecados. Yo confieso
1: ante Dios Todopoderoso y ante ustedes, hermanos, que he pecado mucho de pensamiento, palabra, obra y omisión, por mi culpa, por mi gran culpa. Por eso ruego a Santa María, siempre Virgen, a los ángeles y a los santos, y a ustedes, hermanos, que intercedan por mí ante Dios nuestro Señor.
0: Dios Todopoderoso, tenga misericordia de nosotros. Perdone nuestros pecados y nos lleve a la vida eterna.
1: Amén.

0: Gloria a Dios en el cielo
1: y en la tierra paz a los hombres que ama el Señor.
0: Por tu inmensa gloria te alabamos, te bendecimos, te adoramos, te glorificamos. Te damos gracias, Señor Dios, Rey Celestial, Dios Padre Todopoderoso, Señor Hijo Único Jesucristo, Señor Dios, Cordero de Dios, Hijo del Padre, tú que quitas el pecado del mundo, ten piedad de nosotros. Tú que quitas el pecado del mundo, atiende nuestra súplica. Estás sentado en derecho, ten piedad de nosotros. Porque solo tú eres santo, solo tú, Señor, solo tú, Altísimo Jesucristo, con el Espíritu Santo, en la gloria de Dios Padre.
1: Amén.
0: Oremos. Dios Todopoderoso y Eterno, que por la sangre de Santiago consagraste las primicias de tus apóstoles, te pedimos que tu iglesia se fortalezca por su testimonio y sea protegida siempre por su patrocinio. Por nuestro Señor Jesucristo, tu Hijo, que vive y reina contigo en la unidad del Espíritu Santo y es Dios, por los siglos de los siglos.
1: Amén. Lectura de la segunda carta del apóstol San Pablo a los Corintios. Hermanos, llevamos este tesoro en vasija de barro, para que se vea que esta fuerza tan extraordinaria proviene de Dios y no de nosotros mismos. Por eso, sufrimos toda clase de pruebas, pero no nos angustiamos. Nos abruman las preocupaciones, pero no nos desesperamos. Nos vemos perseguidos, pero no desamparados. Derribados, pero no vencidos. Llevamos siempre y por todas partes la muerte de Jesús en nuestro cuerpo, para que en este mismo cuerpo se manifieste también la vida de Jesús. Nuestra vida es un continuo estar expuestos a la muerte por causa de Jesús, para que también la vida de Jesús se manifieste en nuestra carne mortal. De modo que la muerte actúa en nosotros y en ustedes la vida. Y como poseemos el mismo espíritu de fe que se expresa en aquel texto de Escritura, creo, por eso hablo, también nosotros creemos y por eso hablamos, sabiendo que aquel que resucitó a Jesús nos resucitará también a nosotros con Jesús y nos colocará al lado, a su lado con ustedes. Y todo esto es para bien de ustedes, de manera que al extenderse la gracia a más y más personas, se multiplique la acción de gracias para gloria de Dios. Palabra de Dios.
0: Te alabamos, Señor.
1: Entre gritos de júbilo cosecharán aquellos

0: camino. Pero Jesús replicó, no saben ustedes lo que piden. ¿Podrán beber el cáliz que he de beber? Ellos contestaron, sí podemos. Y les dijo, beberán mi cáliz, pero eso de sentarse a mi derecha o a mi izquierda, no me toca a mí concederlo. Es para quien mi Padre lo tiene reservado. Al oír aquello, los otros 10 discípulos se indignaron contra los dos hermanos. Pero Jesús los llamó y les dijo, ya saben que los jefes de los pueblos los tiranizan y que los grandes los oprimen. Que no sea así entre ustedes. El que quiera ser grande entre ustedes, que sea el que lo sirva. Y el que quiera ser primero, que sea su esclavo. Así como el Hijo del Hombre no ha venido a ser servido, sino a servir y a dar la vida por la redención de todos. Palabra del Señor.
1: Gloria a ti, Señor Jesús.
0: Queridos hermanos, hoy estamos celebrando la fiesta del apóstol Santiago, que es patrono de muchas ciudades en América Latina y en Europa. Pensemos, por ejemplo, Santiago de Guayaquil, Santiago de Chile. También por allá Santiago de Compostela. También aquí en Ecuador, Santiago de Gualaceo. Hay muchas ciudades que llevan su nombre. Por supuesto, personas que tienen este nombre de Santiago. Y Santiago fue uno de los primeros discípulos de Jesús. ¿Ustedes recuerdan que Jesús pasó junto al mar, vio a Simón y su hermano Andrés, y luego a Santiago y Juan, y los llamó? Y ellos, pues, lo siguieron a Jesús. Inmediatamente, con generosidad. Y Jesús les fue enseñando poco a poco cuál es su proyecto, cuál es su misión. Y Jesús en más de una ocasión les habló que han sido llamados para servir a los demás, para ayudar, para anunciar la buena noticia de días mejores. Pero con el pasar de los tiempos, Santiago y Juan se olvidaron de esto. Y comenzaron a pensar ya en la gloria, en el poder, en la fama, en cosas espectaculares, algo que les dé pues la supremacía, que se sientan más grande que los otros. Y no contentos con haberlo pedido ellos directamente, en esa ocasión se valen de la mamá, para que se acerque a Jesús y le diga, mira Jesús, cuando estés en tu reino, y están pensando en el reino, pues concédeme esta gracia, que uno de mis hijos se siente a tu derecha y el otro a tu izquierda. Entonces ellos están pensando en la gloria, en la fama, en aquello pues que les da prestigio, les da valor, les hace importantes, significativos, como decimos ahora. Y Jesús le dice a aquella mujer, a la mamá, no sabes lo que pides, no sabes. Porque Jesús había hablado antes de que va a sufrir, va a morir en la cruz. Y eso no les gustó para nada. Pero mientras Jesús hablaba de eso, los otros estaban pensando, repito, en el prestigio, en la fama. Aquello que les haga, pues, grandes, reconocidos. Sí, somos. Y Jesús entonces aprovecha esa ocasión para catequizarlos, para evangelizarlos. Porque ¿qué pasa? Que los otros 10, nos dice el Evangelio, al escuchar aquella petición de la mamá, ¿cómo reaccionan ellos? No se quedan tranquilos, con los brazos cruzados, ¿no? ¿Cómo reacciona? Nos dice con

0: indignación. Se pusieron furiosos, llenos de rabia. ¿Y por qué? Porque también ellos pretendían lo mismo, pues. También ellos querían que el Señor los pusiera uno a la derecha y otro a la izquierda. A que vean que ese deseo de figurar, ese deseo de dominar, de ser reconocido, eso está en todos los seres humanos, también en nosotros. También en nosotros, fíjense. Nos encanta que nos alaben, que nos ensalcen, que nos den reconocimientos, placas, que hagan monumentos, que nuestro nombre sea publicado. Sí, ¿no? Y a veces entre los grupos, la lucha por el poder, ¿quién es aquí el presidente, el coordinador? ¿Quién es el que manda aquí, comunidad? Miren ustedes, hermanos, que esto se sigue repitiendo. Entonces Jesús les dice, a ver, miren, primero les dice lo que no deben hacer, luego lo que tienen que hacer. ¿Qué no tienen que hacer? Y para eso dice, miren ustedes a los jefes de este mundo, ¿cómo tiranizan los jefes de este mundo? Los grandes, ¿qué hacen? Los oprimen. Miren, eso está en todas las culturas, en todos los pueblos, todas las etnias. Basta que tengan un poquito de poder y enseguida viene el abuso. Miren, esa es la gran tentación de las personas, de los seres humanos. Le nombró director de alguna obra, ya no pise el suelo. O le nombraron gerente, o ministros, o presidentes. Fíjense. Dice, los jefes de este mundo, ¿qué hacen? Tiranizar, dominar. Así es que aquí decimos todo parecido es pura coincidencia, pero viene una gran tentación. Y repito, eso está en todos los seres humanos. Aquí nadie se libre. La gran tentación de dominar, de oprimir, decir aquí mando yo. Y para eso se vale de todos los medios, medios económicos, medios sociales, medios jurídicos, de todo, con tal de dominar, de pisotear, de hacer sentir su peso, aquí mando yo. Esa es la lucha por el poder, la lucha por conquistar esos puestos, ¿para qué? Para dominar. Eso lo dice Jesús. Pero dice, oye, pero eso es política, ¿para qué te metes en eso, no? Es de puro evangelio, evangelio puro, aquí está. Y aquí viene entonces la propuesta de Jesús. ¿Cuál es la propuesta? Dice, no así entre ustedes, no, no. Entonces, ¿qué? Y viene entonces la propuesta de Jesús. No así entre ustedes. El que quiera ser grande entre ustedes, que sea el servidor. ¿Quiere ser grande? Sirve. ¿Quiere ser el primero? Sirve. Miren, esa es la propuesta de Jesús. De dominadores a servidores, claro. Y luego Jesús concluye con esta frase, así como el Hijo del Hombre no ha venido a ser servido, sino a servir y a dar la vida por los demás. Ahí está, fíjense, la propuesta de Jesús para el uso del poder. El poder, como ven, en sí mismo, yo digo, pues, es un instrumento, pero un instrumento que puede ser utilizado para servir a los demás o para pisotear, para ayudar o para aprovecharse. Mire, por eso el poder, hay que estar atentos. ¿Y qué poder? Poder político, el poder económico, el poder de la ciencia, también el poder espiritual, miren. Por eso es la gran responsabilidad de los sacerdotes utilizar bien el poder, que sea al servicio de los demás y no para imponerse, no para destruir. Como ven, es un texto preciosísimo. Así que miren, Jesús también trató estos temas. Y aquí está. El Hijo del Hombre no ha venido para ser servido, para estar en un pedestal arriba, que lo vean, que lo ensalcen. No, no. Jesús vino a servir. ¿Y qué hizo Jesús? Lavar los pies a sus discípulos. Eso hizo Jesús. Miren, Entonces, el que sirve está lavando los pies a los demás, no arriba, esperando que le laven los pies. Esa es la gran diferencia. Del pedestal se pasa pues a una fuente de agua, a lavar los pies. Miren, gráficamente diríamos, Jesús siempre está lavando pies, lavando pies. Así es Jesús. Y además nos dice, dando la vida por la redención de todos los demás. Claro, esto no es fácil, porque es un cambio en nuestra manera de entender el poder. Miren, cuando uno tiene un poder, quieren todos los prestigios, todas las reverencias, todas las alabanzas, todo, todo, todo. Y Jesús dice, no, ese no es el camino. El que quiere ser el primero, está bien que quieras, pero sirve. Quiere ser el más grande, lava los pies, como hacían los esclavos. Allá no nos gusta mucho, ¿verdad? Pero Jesús nos dice, este es el camino. Queridos hermanos, que en este día que celebramos la fiesta del apóstol de Santiago, aprendamos a servir a los demás como Jesús ha venido a servir y no a ser servido. Ese es Jesús, esos somos los seguidores de Jesús. Y ahora les invito a orar y oremos justamente para que el poder que tenemos de nuestras manos lo utilicemos para ayudar a los demás y no para aprovecharnos, peor, para dominarlos, ni siquiera para figurar, sino que sea siempre para servir a los demás. Oremos por las personas que se han encomendado a nuestras oraciones, que el Señor les conceda la paz, la salud, les dé el ánimo, la fuerza para que encuentren trabajo y tantas cosas que pueda el Señor ofrecerlos. Todo esto te pedimos, Padre, en nombre de Jesús, quien vive contigo por los siglos de los siglos.
1: Amén.

0: Oren, hermanos, para que este sacrificio mío y ustedes sea agradable a Dios Padre Todopoderoso.
1: El Señor recibe de tus manos este sacrificio para la gloria de su nombre, para nuestro bien de toda su santa iglesia.
0: Purifícanos, Señor, por el bautismo salvador de la pasión de tu Hijo, para que en la fiesta de Santiago, el primero entre los apóstoles, al que quisiste hacer partícipe de su cáliz, te sea agradable el sacrificio que te ofrecemos. Por Jesucristo nuestro Señor.
1: Amén.
0: El Señor esté con ustedes.
1: Y con tu espíritu.
0: Levantemos el corazón.
1: Lo tenemos levantado hacia el Señor.
0: Demos gracias al Señor nuestro Dios.
1: Es justo y necesario.
0: En verdad es justo y necesario nuestro deber y salvación darte gracias siempre y en todo lugar, Señor Padre Santo, Dios Todopoderoso y Eterno, por Cristo Señor nuestro, porque has cimentado tu iglesia sobre la roca de los apóstoles, para que permanezca en el mundo como signo de tu santidad y señale a todos los hombres del camino que nos lleva a ti. Por eso, Señor, con todos los ángeles te alabamos ahora, y por siempre diciendo con humilde fe.

Santo eres en verdad, Señor, fuente de toda santidad. Por eso te pedimos que santifiques estos dones con la efusión de tu Espíritu, de manera que se conviertan para nosotros en el cuerpo

0: La sangre de Jesucristo, nuestro Señor, el cual cuando iba a ser entregado a su pasión voluntariamente aceptada, tomó pan. Dándote gracias, lo partió y lo dio a sus discípulos, diciendo, tomen y coman todos de él, porque esto es mi cuerpo, que será entregado por ustedes.
1: Señor mío y Dios mío,
0: del mismo modo, acabada la cena, tomó el cáliz y dándote gracias de nuevo lo pasó a sus discípulos diciendo, tomen y beban todos de él, porque este es el cáliz de mi sangre, sangre de la alianza nueva y eterna, que será derramada por ustedes y por muchos para el perdón de los pecados. Hagan esto en conmemoración mía.
1: Señor mío y Dios mío.
0: Este es el sacramento de nuestra fe.
1: Anunciamos tu muerte, proclamamos tu resurrección, ven Señor Jesús.
0: Así pues, Padre, al celebrar ahora el memorial de la muerte y resurrección de tu Hijo, te ofrecemos el pan de vida y el cáliz de salvación. Te damos gracias porque nos haces dignos de servirte en tu presencia. Te pedimos humildemente que el Espíritu Santo congregue en la unidad a cuántos participamos del cuerpo y la sangre de Cristo. Acuérdate, Señor, de tu iglesia extendida por toda la tierra, con el Papa León, conmigo indigno siervo tuyo, con mis hermanos obispos, Gerardo y John,
2: es
0: y todos
2: la
0: los pastores
2: 7,
0: que cuidan tu pueblo, llévala a su perfección por la caridad. Acuérdate también de nuestros hermanos que durmieron en la esperanza de la resurrección, y de todos los que han muerto en tu misericordia, admítelos a contemplar la luz de tu rostro. Ten misericordia de todos nosotros, y así con María, la Virgen Madre de Dios, su esposo San José, los apóstoles, y cuantos vivieron en tu amistad a través de los tiempos, merezcamos por ti, oh Jesucristo, compartir la vida eterna y cantar tus alabanzas. Por Cristo, con Él y en Él, a ti, Dios Padre Omnipotente, en la unidad del Espíritu Santo, todo honor y toda gloria, por los siglos de los siglos.
1: Amén.
0: Dispuestos como Jesús a servir y a dar la vida por los demás, dirijámonos al Padre como Él mismo nos enseñó. Padre nuestro,
1: que estás en el cielo, santificado sea tu nombre. Venga a nosotros tu reino. Hágase tu voluntad en la tierra como en el cielo. Danos hoy nuestro pan de cada día. Perdona nuestras ofensas, como también nosotros perdonamos a los que nos ofenden. No nos dejes caer en la tentación y líbranos del mal.
0: Líbranos de todos los males, Señor, y concédenos la paz de nuestros días, para que, ayudados por tu misericordia, vivamos siempre libres de pecado y protegidos de toda perturbación, mientras esperamos la gloriosa venida de nuestro Salvador Jesucristo.
1: Tuyo es el reino, tuyo el poder y la gloria por siempre, Señor.
0: Señor Jesucristo, que dijiste a tus apóstoles, la paz les dejo, mi paz les doy. No tengas en cuenta nuestros pecados, sino la fe de tu iglesia, y conforme a tu palabra, concédele la paz y la unidad. Tú que vives y reinas por los siglos de los siglos.
1: Amén.
0: La paz del Señor esté siempre con ustedes.
1: Y con tu espíritu.
0: Dese fraternalmente la paz.

0: Ese es el Cordero de Dios que quita el pecado del mundo. Dichosos los llamados a la cena del Señor.
1: Señor, no soy digno que entres en mi casa, pero una palabra tuya bastará para sanarme.

0: Te pedimos, Señor, que nos ayudes con la intercesión del apóstol Santiago, en cuya festividad hemos recibido gozosos tus santos misterios. Por Jesucristo nuestro Señor.
1: Amén.
0: El Señor esté con ustedes.
1: Y con tu espíritu.
0: La bendición de Dios Todopoderoso, Padre, Hijo y Espíritu Santo, descienda sobre ustedes y les acompañe siempre.
1: Amén.
0: En el nombre del Señor pueden ir en paz.
1: Demos gracias a Dios.
0: Y nuestra Ave María por las vocaciones a la vida matrimonial, consagrada y sacerdotal. Dios te salve María.
1: Llena eres de gracia, el Señor es contigo. Bendita eres entre todas las mujeres. Y bendito es el fruto de tu vientre, Jesús. Santa María, Madre de Dios, ruega por nosotros pecadores, ahora y en la hora de nuestra muerte. Amén.

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Leibkin, fiel oyentes de la radio La Voz de Tlán, Colga Chonga, habrá programación mañanitas juveniles. Mañanitas juveniles, los fines de semana de la fecha 25 de julio en la Crumnón, ¿qué tal? Ganas que bien durante estas dos horas de programación. Programación de músicas variables desde ya habilitado el 7721-7785.

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minutos, casi serán las 8 de la mañana. Colgacho, vamos a ver programación, mañanitas juveniles, los fines de semana. Arshangekamek, sábado de la fecha 25 de julio. ¿Qué tal, amigo y amiga? 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Y con el tema el amor de mi vida de la adictiva, con mucho gusto, jaenga complacer y chka Johnny Esteban Tsina. Con el tema le hice caso al corazón. Saludos a la audiencia de la radio. Gracias, feliz día y bendiciones. Que hagan bien. Pues igualmente, con mucho gusto, que caiga con placer. Y chkana kajlapunka al amigo Elías Rambo. Con la canción de los Tucanes de Tijuana. Con mucho gusto, que caiga con placer. Que hagan amigos. 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Con mucho gusto, que caiga con placer a la audiencia. Ya 36 minutos, rashkatra las 8 de la mañana.

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6 minutos, nos acabará a puntualizar las 9 de la mañana. Me tengo que chivir si audiencia, colgué en sintonía, porque venga la radio a la voz de Titlán. Y chuvamos a ver programación mañanitas juveniles los fines de semana con bagas trinota, un arca cuquín. 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
juveniles los fines de semana, Archangelkamik, sábado de la fecha 25 de julio. ¿Qué tal, amigo y amiga? Tat kwagashaga pnauchuach nagashagar sohbelt namet atitlan miltiosh kachaba siempre. Serán a preferencia la radio La Voz de Atitlan. Chkang tikuenan kwagashag a través de la radio en línea como lavon.com. Atet ga descargación La Voz de Atitlan. Kwagashaga a través de la radio en línea. Ya a las 9:01, a partir de las 9:20, acá y acá, el segmento de cumpleaños. Atet Navajón, aglaga a alguien tan especial que coca de cumpleaños, pues disponible el 7721-7785. Itchang tikuenan atakpak mensaje a través de nuestra página de Facebook como Radio La Voz de Atitlán Oficial. Musicales, más saludos y más complacencias que me dio chica a nuestros amigos que ya aquí yo chica llamadas y ya mensaje en Facebook Lino haga tema musical chinga grupo Brindis la chica del este, pues con mucho gusto haga complacer la punkarish kayil Raquel no haga en Shechiboy. En unos minutos haga para tema musical y chinga punka saludar a Cristóbal Takashoy con el tema de Marisela, con mucho gusto. No cachaca en Cantón Pachichar, en Kirrejlaca a sus gemelas, Juanita y Anita, con mucho gusto, en que caiga con placer. Y con el tema de Merarios, estaba solo, con mucho gusto. No cachaca en Cantón San Juyú, feliz feria, Carambica, el amigo, con mucho gusto, en que caiga con placer. Ya, 3 minutos, traca las 9 de la mañana.

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sábado 25 de julio, en que acá me ponga a saludar y complacer a todos los cumpleañeros, a Tet, amigo y amiga que colga de cumpleaños, pues la programación vieja cachaba, muchísimas felicidades, también para cumplir muchos años de vida, que Dios tu no cara bendecir a siempre, estaba ya cara de 25 de julio. Especial, acá me ponga a saludar a la familia que Jutsina y colga en cantón Shechiboy, pues en quien a felicitar al niño Salvador Joaquín Quiehu Pospoy, que es domingo 26 de julio, no venga a cumplir sus 8 años de vida. Muchísimas felicidades, acá el amiguito Salvador. Vamos a saludar a Macar, papá y mamá, Juan y Chica Concepción y Chica abuelos, Salvador y Celestina, Nikbir Pungatza, feliz cumpleaños, Salvador Joaquín Quiehu Pospoy, que Dios tu no cara bendecir a Shin siempre y Chica Chabatet, que no cagasham, se te cuenta si ya para mensaje, ya para una llamada, pues ponga chava, feliz cumpleaños desde ya. Con este tema, quiero saludar a todos los cumpleañeros de los caminantes. Brindo por tu cumpleaños.

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1: Minutos, Rashkatsra, las 9 de la mañana. Kubachkatsra, más saludos y más complacencias. Tragabra tema musical, Shingachelo, dos gotas de agua. Kayampunka, saludar y complacer. 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Ichkan, nakajlapunka, Juan Carlos, no kargashaga en Pachicha, con el tema de Marco Antonio Solís. Te me vas con mucho gusto, kanga con placer. Chana kajlapunka a Verónica no cargashaga en Sancha con el tema de la banda Los Sebastianes, tú y mi ex. Con mucho gusto, kanga con placer a la amiga. Chana Juanita no cargashaga en Pachicha, kajlagar papá Gaspar y chkar mamá Antonia. Dios cachca y colga siempre en sintonía. Rajon gashaga tema xinga los temerarios por primera vez con mucho gusto kanga punga con placer. 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

0: acá será las 9 de la mañana en esta oportunidad, pues y con la Nicaj visitantes que Pinaj desde Santa Cruz, La Laguna, Jaibalito, Jayaca Tiempo, Chicaje, pues Jayen Kvir, Gajokan Kiyaka, un saludo.
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visitar en este momento. Mientras tanto, venga a seguir Tranga habrá programación Mañanitas Juveniles con Bagatri habrá tema Xinga los temerarios por primera vez ya 15 minutos. Naja puntualizar las 10 de la mañana.

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Quien invitarte, habrá encuentro futbolístico en domingo 26 de julio a las 10 de la mañana en el campo San Jorge. Pues te ha invitado, amigo y amiga, hasta acá habrá encuentro futbolístico.

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1: A ti. 11 minutos, amigo, deja acá puntualizar las 10 de la mañana. 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

Jalapuncán, Anocarcachaga y Xichiboy con el tema de los temerarios solitario. Itchak, Jalapunca, Acolocho, Mendoza, Anocarcachaga, Empachichak, mi tío Ashka, será el amigo, colga en sintonía. Con mucho gusto, Jayacancar, tema musical, Xinga, Juan Gabriel. También desde Barranecheto, Tony Capán, en la fábrica de Marimba Gutiérrez, saludamos a Agustín Gutiérrez. Muchísimas gracias siempre por la sintonía, la radio, la voz de Titlán. Saluda a su querido padre, don Apolinario Luciano Gutiérrez Canastur, que el día de mañana van a celebrar su cumpleaños, sus 66 años de vida. Qué bendición de Dios todavía tener a su papá con ellos. Pues mañana van a celebrar, me imagino que habrá un almuerzo, una pequeña actividad celebrando los 66 años de su querido padre, don Apolinario Luciano. Muchísimas felicidades y que Dios lo bendiga siempre. Con mucho gusto le estaremos complaciendo con su tema musical de los Bukis. Al amigo Goyo, Goyo no cargashaga, chpam karuchech, jara hogangashaga, tema musical, xinga los temerarios, una guitarra y ora, con mucho gusto, en kanka, con placer.

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finalizar habrá programación shinka mañanitas juveniles los fines de semana miltioshka chivishis trani llamadas trani mensajes y takka kukin y disculpas a la audiencia que mejor cuentas kayak shkan ka tema musical por el factor tiempo, pero mientras tanto mtikashkeiba estación de radio la voz de Titlán que te venga a acompañar con más programaciones ya en petka la programación ranchera miltioshka 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

De la mañana con 13 minutos. Muy buenos días para cada uno de ustedes, fieles oyentes de la radio La Voz de Titlán. Un saludo cordial donde quiera que nos sintonizan en los distintos municipios, departamentos a nivel nacional. Gracias siempre por la preferencia a la radio La Voz de Titlán. Les estaré acompañando durante estas 2 horas de programación en nuestra programación ranchera. Desde ya habilitando el 7721-7785, pide su tema musical ranchera. Con mucho gusto le estaré complaciendo. También nos pueden escribir a través de nuestra página de Facebook como Radio La Voz de Atitlán Oficial. Fieles oyentes de la radio La Voz de Titlán, programación Mi Ranchito, sábado de la fecha 25 de julio. Rutela Vechgatetua Gashaga Pnauchuach, Nagashaga habrá programación. Katishvilaga durante estas 2 horas de programación en nuestra programación ranchera, desde ya habilitado el 7721-7785, Tkutupka tema musical. Ichka, se pueden atacar mensaje a través de nuestra página de Facebook como Radio La Voz de Atitlán Oficial. Camorik programación con este tema musical Rshinka Cornelio Reina con botellitas. Yash Ashka, 15 minutos, traca las 10 de la mañana.

0: Nanan, Jubaga, será en primer segmento de saludos y complacencias. Que Meltushi Pungachi, Ushay, Strani, Yamadas, Yay, Yom, Chikakukin. Jubaga, Tranga, habrá primer segmento.
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0: Barraneche, Totonica Pan, saludamos en la fábrica de Marimba, Guadalupe, a Don Cruz Enrique Canastur, que el día de hoy pues saluda a su querido padre, Don Santiago Francisco Canastur Yash, que está cumpliendo 80 años de vida. Quiere escuchar el tema de Vicente Fernández, mi querido viejo. Pues con mucho gusto le estaremos complaciendo. Pues un saludo fraternal a don Santiago Francisco. Que Dios le bendiga siempre y que derrame sus bendiciones. Muchísimas felicidades. Espero que la pase de lo mejor en este día tan especial.
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0: Itchan, rechlapunka, a José Elías Ojuel, no kergashaga empanag, pues hagan big, no venga a recordar a su suegra, doña Felipa López, que chuenga cumplir 2 meses, chlanak karanma, pues hagan big, toda la familia, pues kimlong aquí, nerkajka, kiba, su querida madre, doña Felipa. Y resignación, con mucho gusto, Kayaka habrá tema musical, Rshinka Antonio Aguilar, adiós madre querida, Miltiosh Kachkachka y Colca en sintonía, y Natajla Punka a Jaime, Colca en Cantón Panaja, Rajoganga Shaga, tema musical, Rshinka Vicente Fernández, mi ranchito, y un saludo para toda la audiencia de la radio, Karanvika Jaime, con mucho gusto, en que caenga con placer.

musical, saludamos y complacemos a Cruz Enrique Canastur desde Barranecheto, Tony Capán, con dedicatoria a su querido padre, don Santiago Francisco Canastur Yash, que el día de hoy está cumpliendo sus 80 años.

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a nuestra audiencia que nos sintoniza en distintos municipios y departamentos. Gracias por preferir a la radio La Voz de Titlán. En especialmente saludamos

a René, quien nos escucha desde Chunimachicaf, Chimaltenango. Saluda a sus compañeros de trabajo, Álvaro Morales, también a Alex, y un saludo para toda la familia Yaqui Morales. Gracias por la fina sintonía, la radio La Voz de Titlán, en esta programación de Mi Ranchito, los fines de semana, con el tema de Vicente Fernández, La Cruz de Olvido. Pues con mucho gusto vamos a complacer.

Calla Punga Jorutzil Ruech, Doña Juana, fiel oyente, no querga Yaka desde San Juan La Laguna. Pues Hakan bien, Rajogan Gayaka, Tema, Xica, Las Palomas, Ojos Chinos. Con mucho gusto, Gayaka, habrá tema musical. Hagan bien, Jorutzil Kakibech, los que nacen Kikashanga, la radio, la voz de Titlán. Ichka, feliz feria patronal, Karanbikaja, en honor a Santiago Apóstol. Dios, con mucho gusto, Kayaka, habrá tema, Xinka, Las Palomas, Ojos Chinos.

0: 11 de la mañana, pues Cubagat serán nuestros anuncios y en unos minutos un cumplopchkin con más temas musicales de nuestra programación de Mi Ranchito los fines de semana. 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Tiochaban, Ashkinahka, la radio, la voz de Titlán, Ichpamka, Jabrak, programación, Tikeshkin, estación de radio. Ya en unos minutos un cumplopchkin con más temas musicales.
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mañana con 3 minutos. Saludamos desde Santa Lucía, Cotzumalguapa, a Tulio Montepeque. Muchísimas gracias por la fina sintonía en la radio La Voz de Titlán. Con el tema de las palomas, el tren pasajero, con mucho gusto le estaremos complaciendo. También saludamos a la familia Gutiérrez Vázquez, que nos sintonizan desde Baranecheto, Tonicapán, especialmente a Agustín Gutiérrez. Muchísimas gracias por la sintonía, pues él les estaba diciendo que el día de hoy están arreglando los adornos para el cumpleaños de su querido padre. Muchísimas felicidades y saluda a sus hermanas, a Estela, Anita, Irene, Catarina y a su cuñada Julieta y a su primo Osvaldo. Con mucho gusto le estaré complaciendo con el tema musical Que Eternas Son Las Noches. Ismael, Ocargashaga, Empanaja, Jongashaga, tema musical, Chinga Vicente Fernández, con mucho gusto, Kayampunka, con placer. Ichka, Baltasar Mendoza, Ocargashaga. Baltasar Mendoza, pues hagan bien, no hagan un saludo a toda la familia Rianda Mendoza. Con el tema de Vicente Fernández, ¿De qué tamaño me quieres? Pues con mucho gusto, en que caen con.

equipo de fútbol Osasuna Master de 1955, Nubencar, presentación futbolística frente al equipo campeón Master departamental, Xinrich, domingo 26 de julio, Xincaja Brajuná, a partir de las 10:30 de la mañana en el campo San Jorge. Pues a Ted cordialmente invitado, a toda la población en general, cordialmente invitados para que ne hablaga presenciar habrá encuentro futbolístico entre Javcaj e equipo Osasuna Master 1955 versus campeón Master departamental. Equipo de Osasuna desde 1955 y el jugadores Gaspar Ziná, Churro, José Kik, Matut, Daniel Cisay, Mayor, Henry Cabrera, Pollo, Elías Rianda, Conejo, Felipe Sosof, Roch, Manuel Rianda, Machquij, Miguel Tinei, Tuntún, José Rianda, Negrito, Ariant, Juan Cisay, Chuchut, Mincho Mendoza, Gaspar Yataz, Esteban Ziná, Tomás Sosof, Chaja, Joel Mendoza. El equipo de Osasuna, pues a Tet, amigo y amiga, que tienen que invitar. Habga encuentro futbolístico, 26 de julio, a partir de las 10:30 de la mañana en el campo San Jorge.

Gats, gran más saludos y más complacencias. Chuangas, habrá programación, mi ranchito, los fines de semana con el tema musical Rxinca Antonio Aguilar. Paso del Norte, en Capunca, saludar a Miguel Eduardo Fernández, que nos sintoniza desde la tienda La Única en Panajachel, el amigo a todo volumen, escuchando la programación Mi Ranchito de la radio La Voz de Titlán. Gracias siempre por la fina sintonía. Y pues él dice que está feliz y no se olvida porque ya se acerca el aniversario de la radio. Pues con mucho gusto le estaremos complaciendo con su tema musical. También saludamos a Francisco Borcas Chavajay desde San Pedro La Laguna con el tema musical Tú y las Nubes. Con mucho gusto le estaré complaciendo. Chka, Jalapunka, Amari, Nokergashaka, en Chukmuk 4, Jarajokangashaka, el tema Rxinkachelo. Al ver que te vas, pues con mucho gusto, en que caenga con placer, pues Mari enrejlaca a su amigo Domingo. Un saludo, Domingo, de parte de Mari. Con mucho gusto, caenga con placer.

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1: 15 minutos, te acaban de puntualizar las 12 del mediodía. Colga Chumajabac programación, mi ranchito, los fines de semana. Pues Chumajabac programación, cacholcaje temas sobre el medio ambiente. En esta oportunidad, colga un tema, la deforestación, nanbitsi jala deforestación, cacholca bachiba, a deforestación jarancho, cajechía, o un quetzas cajechina, mucho cajechía, normalmente jatuan, quetzas cajechina, para que van a obtener madera, van a buchza o carbón.
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Si un cacho bien vaya con mismo, ¿verdad? Por eso, Casper Cachilna, Catec Cachia y Chicanca.

Cubachcan traen más temas musicales. Vamos a ver la programación, Miranchito, ya es 11 minutos, hasta que van a puntualizar las 12 del mediodía. Cachaca habrá tema musical, Rinca Antonio Aguilar Martina. Se la vez que te está cachaca, su joven la meta titlán, cua cachaca, pero uchuch, o los que nacen quismoja, o los que te cayóan a día de descanso, ¿verdad? Por ser la feria, Rinca Antonio Aguilar Martina.

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nuestra programación Mi Ranchito, los fines de semana tratamos temas sobre el medio ambiente. En esta oportunidad explicaré un poco sobre el tema de la deforestación. La deforestación es la pérdida de la superficie forestal, tanto de bosques y selvas, ¿verdad? Las causas principales, por ejemplo, la explotación de madera. Se cortan demasiados árboles para obtener madera, papel y carbón. También una causa es la agricultura y la ganadería, donde talan demasiados árboles para espacios de cultivos o para pastos de animales. También los incendios, fuego provocado o natural que destruyen grandes zonas verdes. ¿Qué consecuencia trae en la tala de árboles o en los incendios? El cambio climático. Vemos hoy en día que hay demasiado calor. Entre menos árboles significa más dióxido de carbono en el aire, la pérdida de vida silvestre, donde animales y plantas pierden su hogar natural. También la erosión del suelo, donde la tierra sin raíces se debilita y causa daños por lluvias. Las soluciones que debemos de hacer, ¿verdad? Como personas hay que estar conscientes, ¿verdad? Que no debemos de talar muchos árboles porque ellos también nos dan vida, de ellos respiramos el aire. La solución para enfrentar este daño es la reforestación. La reforestación es muy diferente que la deforestación. La reforestación es donde plantar nuevos árboles y cuidar los que ya existen, ¿verdad? Si usted tala un árbol, es muy probable que siembra otro, ¿verdad? Siempre nos dicen que si talamos un árbol hay que sembrar otros árboles y es muy importante, ¿verdad? Cuidar la naturaleza, el medio ambiente y todo lo que nos rodea.

0: Al final, chicas, habrá programación, mi ranchito, los fines de semana, sábado 25 de julio, que me tu shir cachivat, traen ni mensajes, traen ni llamadas, si ya cacuquín. Dios cachivat, traen ni preferir la radio La Voz de Titlán, que es que estación de radio, porque La Voz de Titlán que traen a acompañar con más programaciones. Shkanakivkin, Aurelia, Takashoy, Kashachingaki, en otra programación.
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Con mucho gusto, nos cabalga con placer. 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

0: alta fiesta, Santiago. Gran fiesta, gran multitud de gente, mucha afición y el honor para nosotros de estar compartiendo con toda la gente linda de a través del 101.9 Radio La Voz de Atitlán. Santiago estará conmigo en esta transmisión, en los comentarios de este partido de fondo por la gran final en la categoría de los consagrados del fútbol atitlaneco. Santiago, te pregunto, ¿cómo y se vive la fiesta?
1: Se vive la fiesta emocionantemente en la Feria de Santiago Atitlán, así que es un gusto compartir los micrófonos con JJ Juan Javier. Pues, hoy estamos en el Campo San Jorge, pues ya viendo la entrada de la banda Shekinah desde Quetzaltenango, pues traído por el equipo de Plim Bay. Así que si usted, amigo y amiga, si todavía está en casita, le invitamos para que venga a disfrutar pues esta gran fiesta y esta gran final pues de los equipos que hoy van a culminar pues esta jornada pues de los Juegos de Apertura 2026. Así que le invitamos a todos los amigos atitlanecos a que vengan a disfrutar de esta feria y por supuesto pues, también pues a los municipios cercanos también, ya que hoy en la tarde también hay fiesta, hay marimba, así que hoy está de fiesta Santiago Atitlán, es lo que estamos viendo en este momento, pero gracias al gentil patrocinio de nuestros patrocinadores, así que Agrofértil Atitlán, 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Así que nos estamos viendo, pues, la entrada, así que del equipo Real Ajprimbich, pues, de Santiago Atitlán, con la banda Shekinah, pues, así que la internacional banda Shekinah, que ha ido también a los otros países, así que Javier, ¿dónde está la emoción?
0: Por supuesto que también el 101.9 Radio La Voz de Atitlán, transmitiendo en vivo y en directo desde el majestuoso Campo San Jorge, con la gran presentación de la internacional banda de Shekinah, gracias al equipo de Ajpanimbej, encabezado en esta oportunidad por el gerente propietario Nicolás. Ahí está, qué gran espectáculo, Santiago. No cualquier persona se atreve nomás a realizar este tipo de evento acá en Santiago Atitlán, primera vez que nosotros estamos viendo este espectáculo. Así que muchísimas gracias, entonces, ahorita nos vamos con Santiago. Solo vaya a robar
1: un poquito. Así es, claro que sí. Pues,
2: integrantes de la banda Shekinah desde Quetzaltenango.
1: Así que estamos ya viendo la banda Shekinah, pues algo muy importante pues que estamos viendo en este momento por la Feria de Santiago Atitlán en este año 2026, así que vamos a ver una gran final, pues, así que la ambición a aquellos que también nos están visualizando a través de la página oficial de la radio La Voz de Atitlán, y por supuesto para que empiece este partido pues vamos a ver, así que estas melodías que van a interpretar la banda Shekinah desde Quetzaltenango, la internacional Shekinah, pues ya estamos viendo, pues ya se están preparando, seguramente pues nos van a presentar muchas melodías antes de iniciar el partido oficial, pues la gran final del equipo Ajprimbej de Santiago Atitlán, pues un día tan especial del día sábado 25 de julio, pues hoy se celebra en estas fechas aquí en Santiago Atitlán, pues un ambiente muy importante, ya la gente ya buscando el lugar, ya no tenemos lugar, así que a buscar lugares, señores y señores, para ver este gran espectáculo, y como también la banda Shekinah, pues hoy en Santiago Atitlán, gracias al equipo de Ajprimbej, pues hoy están en Santiago Atitlán, pues gracias al equipo de Ajprimbej, así que nos vamos pues con las descripciones de nuestro compañero JJ Juan Javier, adelante.
0: Gracias, Santiago, la verdad que este ambiente se está tornando bastante alegre, bastante bueno, emotivo, con mucha pasión, con mucha emoción, con mucha fiesta. Estamos suplicando también a toda la gente que está acá para que despeje el espacio, porque la banda Shekinah viene con una presentación de lujo, viene con una presentación muy especial. Mientras tanto, allá en su primera presentación, los muchachos en su primer set musical se prepara a través del 101.9 Radio La Voz de Titlán, transmitiendo en vivo y en directo para todo el mundo entero, a través de los diferentes medios de comunicación también y por la página oficial de 101.9 Radio de La Voz de Titlán. Estamos para todo el mundo entero en Facebook, TikTok y radio en línea. Ahí estamos siempre en La Voz de Juan Javier González. Nos escucha a través de línea de radio La Voz de Atitlán.com. Solo búsquenos en cualquier página de Tijal con nuestra clave La Voz de Atitlán.com. Ahí estamos en vivo y en directo. Mientras tanto, vamos a ver. Sí, vamos a pedirle tiempo allá a nuestro compañero Gato Rodas cuando acá se empieza la primera presentación y usted lo escucha a través de Radio La Voz de Atitlán.
3: Con una historia impresionante que ha trascendido fronteras. Guatemala, una combinación de cultura, tradición y su bella gente que se ha identificado con los sonidos que hacen palpitar corazones y nos hacen sentir orgullosos de nuestra tierra y haber nacido en Shela.
0: ¿Qué pasó, mi amigo?
3: Todo empezó con un sueño en 2004, en el corazón de un hombre que junto a su familia creyó en el talento de la juventud para formar un grupo, sino una familia que dejar huella en la historia.
1: Así que Juelga a Vega en el campo San Jorge. En cada táctica, pues habrá que momento, pues habrá que las actividades metaca habrá que ahora Vega en México, en el campo San Jorge.
4: La voz de Tizena, amigo. Gracias, bro.
5: Estamos al aire ahorita.
6: Mira pues, cuando termina una canción, hay animas y todo el rollo. Pero después hay una partecita donde ellos hacen un solo, ahí te encargo que le
5: juegan. ¿Vas a hablar ahorita?
6: No.
5: No hay nada más.
1: Así que ahora un momento, pues, José, pues, claro que sí, pues, música. Música de Shekinah, pues, la internacional Shekinah, pues, Pinaca. Equipo pues, saludos, chavateta, tengo la sintonía del 101.9 y por supuesto a través de radio La Voz de Islam.com. Así que acá juega la transmisión por TikTok también, pues, gracias a los amigos y juega la sintonía, pues, habrá que momento, pues, acá juega la transmisión, pues, Vega desde el campo San Jorge, Santiago, Atitlán. Así que para los amigos que nos están viendo, visualizando a través del Facebook y el TikTok. Así que nos vamos con las melodías, así que música de la banda, la internacional Shekinah desde Quetzaltenango.

Así que tenga, así que Shaka Shaka habrá acá pues las melodías que van a interpretar pues la música de Shekinah, pues se crea Pinaca desde Quetzaltenango, así que a través del 101.9 la voz de Atitlán, así que nos vamos con más las melodías, así que habrá acá momento Joca Beca en el campo San Jorge Shengatabet Santiago Atitlán pues por motivo de la feria titular pues ahora el 25 de julio, así que nos vamos con más melodías.

0: Así que ya me llegan las interpretaciones, yo acá, a veces manda Shekin Up, ahora acá momento en la frecuencia del 101.9, así que unas palabras, profe, para la voz de Titlán, ¿cómo está en Santiago de Titlán? ¿Cómo lo mira?
1: Mucho gusto, la verdad muy contentos de estar acá en Santiago de Titlán, muy contentos, la gente muy amable, la gente muy contenta de recibirnos y la verdad nosotros también muy contentos de estar hoy acá en Santiago de Titlán. Muchas gracias por el recibimiento, somos la Big Band Shekinah del Colegio de Música Shekinah desde Quetzaltenango. Un saludo y que se la sigan pasando de lo mejor.
0: Profe, solo una pregunta, pues la banda Shekinah, ¿cuántos países ha recorrido?
1: Como lo ven en la playera conmemorativa, hemos estado en Guatemala, bueno, todo lo que es Guatemala, lo que es El Salvador, Costa Rica, México, El Salvador, y recientemente estuvimos en Francia y la verdad muy contentos de haber estado representando a Guatemala y por supuesto a Quetzaltenango. Así que muchas gracias por el apoyo a lo que es la Big Band Shekinah. Esperamos seguir poniendo en alto lo que es nuestro país.
0: Dios me lo bendiga. Número telefónico, profe, para que nuestro pueblo también les gusta la banda Shekinah.
1: Cómo no, el número de teléfono del colegio es 58-51-2053. Ahí ustedes pueden pedir cualquier tipo de información. Y claro que Shekinah es un colegio de música que presta los servicios musicales y por supuesto también es un colegio educativo donde formamos a músicos a nivel nacional. Muchas gracias por la entrevista y esperamos que ustedes estén.
0: Muchísimas gracias, profe. Gracias. Así que la voz de Titlán, las entrevistas a Virga desde el campo San Jorge. Aparga Zapes, Javaca Música, Shekinah, Espinaca, desde Quetzaltenango. Así que Javaca Momento, la foto del recuerdo. Así que Meltioshka Chabatet siempre toca en la sintonía de la radio La Voz de Titlán, en su frecuencia del 101.9. Y por supuesto, a través de radio La Voz de Titlán, .com, visualizar también, claro que sí, a través del Facebook, siga la radio La Voz de Titlán, a través del TikTok también, muchísimas gracias, siempre toca en la sintonía de la radio La Voz de Titlán, así que habrá un momento, Olga Vega desde el campo, habrá que ahora el capitán para representante, así que Daniel el representante, así que FC Sanchaj, ya están preparados ahora Gabor, la voz de Titlán, Gaga ahora la transmisión, Kraga, atente Tikoca, Pnabuchocha, ahora Gabor, si va a tener Mahonga, Tikoca, Trabula, claro que sí, Oscar Sanchaj, a través del TikTok y por supuesto a través del Facebook, llega la voz de Titlán, ahora Gabor, momento, así que ya los jóvenes ya están listos, Kraga ya preparados, aparca Sanchaj, Jabraga, encuentro futbolista, la gran final, ya estamos listos con los árbitros, profe, ¿cómo estamos? La ambiente para la gran final, ustedes son los responsables de arbitrar en este momento.
2: Muy buenas tardes a todos, así es, nosotros somos los designados para poder impartir justicia el día de hoy, una fecha muy especial, por supuesto, para todos los de Santiago de Titlán, el ambiente muy, muy bonito, hay mucha gente y bueno, los que todavía están en casa, los invitamos para que vengan a disfrutar este evento deportivo.
0: Muchísimas gracias, profe, por sus impresiones, Juan Javier, no sé si...

0: pues así que vamos entonces con las entrevistas, así que gracias amigo, pues por estar en la sintonía del 101.9, pues así que colga a verga cauca momento, pues craga barca cauca jabraga momento las de las transmisiones caca avientet a través del 101.9 y por supuesto a través de Radio La Voz. Entonces, ya están los árbitros, ya están listos, pues craga en caca jabraga, pues Jabraga, pues encuentro futbolísticos, pues Atlética, Natsática, pues Chaga, siempre en el Facebook y a través de TikTok de la radio La Voz de Atitlán. Y por supuesto, pues Craga Atlética, Naucachaca, a través de radio La Voz de Atlán.com, pues Craga, Jabraga Momento, Canga Jabraga de las transmisiones. Así que metió Cachabatete, Atoga en la sintonía, así que en Tajanga Chapes, Jabaga. Las entrevistas, Jabraga Ur, pues, Meltio Cachabatet, pues, Atoga en la sintonía de la radio La Voz de Atitlán. Así que saludos, amigos y amigas, Atoga en la sintonía, pues, Craga, Meltio Cachabat, pues, Jabraga Momento, pues, ya los equipos ya están preparados, así que, momento tan especial, pues, Jabraga 25 de julio, pues, Craga, a ver, Jabraga Momento, pues, Jabraga Ur, pues, Tetga, pues, Naucaca, Jabraga las impresiones a través de las imágenes, pues, Jabraga la voz de Tlán siempre, pues, acá, a bien, pues, Jabraga Momento, pues, Tajenca, Ococa, a Vega desde el campo San Jorge, así que, Jabraga, pues, Jabraga las impresiones, a bien, pues, Jabraga, Tajenca, Jabraga, Jabraga Momento, a Vega, pues, el equipo, Xinga, Ajprenbie, pues, Jabraga, que hasta tuvieron que empezar chica aquí Jabraga Ur, pues Jabraga Momento, pues también que va, pues que hasta dónde está el equipo, así que Jabraga Momento, pues el equipo llega checking up, pues y colga ya listo y dispuesto, pues Jabraga Jabraga esquivanga haga las interpretaciones en hasta Jabraga Ur, ya que ya chicos Jabraga recorrió, pues Jabraga esquivanga allá desde Primbia y pues Olga a Vega en el campo San Jorge Arshinga Santiago Atitlán, así que Jabraga Momento, pues Tajenga Abaca, pues Jabraga Momento, Tajenga Inquipetka, pues el equipo Arshinga Ajprimbe, pues Inquipetka preparar aquí, Jabraga Momento, pues Meltiochka Chabatet siempre Atgoga, pues la sintonía de la radio La Voz de Atitlán, así que a través Chaga, pues del TikTok, del Facebook, pues Jabraga Momento, pues yo creo que ya están los equipos, así que Arshinga Panamá, pues y el capitán. ¿Quién es? ¿Agua? Así que el estado, pues, o sea, que chica el Sancha, pues, así que juvenil Sancha, pues, tal amigo, entre Juna, sí, pues, juega la audiencia, chica la voz de Tlán, ¿cómo estamos con el ambiente? ¿Cómo está el equipo? Dice, Jorge Gabor, pues, no me dejó que encuentro en Gaspipi.
1: Pues la verdad, Dani, como representante del FC Sanchaj, Marvin Twist, pues en este momento estamos en un momento muy tranquilo, estamos disfrutando de la gran fiesta patronal en honor a Santiago Apóstol. Entonces, pero a la vez, pues ya estamos preparados y listos para enfrentar la gran final con un gran equipo como Premier.
0: De las entrevistas, así que Jabraga Momento, pues están preparados, jefes. Jabraga Momento, a verga en el campo San Jorge. Así que Meteos Cachabatet siempre a toda la sintonía de la radio, la voz de Titán. Y por supuesto, pues Jabraga Chapes. Jabraga Momento, pues Jabraga Momento, pues ya tienen que preparar aquí los equipos. Jabraga Momento, pues Chaga, Jaibega, los amigos, pues Jabraga, la transmisión. Así que momento tan especial, pues Jabraga Ur, Jaibega, Jabraga Momento, pues Tajanga, ya los equipos que van a preparar aquí, pues Jabraga Ur, pues Metioch, que siempre. 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se acá, pues, nuestros compañeros, así que habrá un momento. Así que, Javier Cabor, pues, ya Juan Ashgar, oiga, nuestro compañero, pues, ya listo, dispuesto, pues, Javier acá, de la transmisión. Así que, ya que José, pues, el equipo, pues, Chaga, Shiga, Juvenil Sancho, pues, también ya que hay que preparar que aquí, pues, los calentamientos y, por supuesto, Chaga, pues, que José, Javier Cabor, Chaga, pues, aprendí y pues creo que ya que aquí pues habrá un momento, así que habrá un momento, pues habrá la transmisión del 101.9, pues radio la voz de tlan.com, pues creo que habrá siempre de las transmisiones ahí, pues habrá un momento, así que saludos a usted amigo y amiga a tu siempre en TikTok y por supuesto a través del Facebook. Así que acá habrá la transmisión, la radio, la voz de Atitlán. Así que habrá un momento, pues, Atitlán, Juan Gachaca, así que saludos cordiales, habrá 25 de julio, el Shinka Juca Junaca 2026. Así que, el tío Cachaba, pues, siempre toca la sintonía de la radio, la voz de Atitlán. Así que acá de las narraciones. Así que Juan Javier González, aparte de pues, no va a describir lo que se nazca Betaca Vega en el campo San Jorge, Ringa de Santiago Atitlán. Así que saludos, Chavotet, pues que acá habrá acá momento, acá habrá acá la transmisión, pues metió Chavapes a los amigos, que están con Chacachapes en los diferentes lugares, los 19 municipios del gran departamento de Sololá. Muchísimas gracias. Así que metió Chavotet, pues que acá siempre en la sintonía del 101.9. Así que saludos cordiales, pues se crea también que ya los equipos, tanto el equipo Ajprimbe, pues tiene una camisola pues, de Portugal, pues Jabrangan, Kixaca, pues los equipos de Real Ajprimbe y por supuesto Juvenil Sanchar, pues se crea y Cochka Jabrangaur, así que Jabrangaur, pues el tío Chabotet, pues Tomás, pues. Tomás, pues, como disciplinario, ¿verdad? O junta, parte de la junta, pues, no, bueno, ya una vez, pues, la voz de Titlán, pues, esta genera va a transmitir, ¿verdad?
2: En primer lugar, mi tío está, lo mlajdios, su yajka slimal, y mi tío Shivishishka, como la voz de Titlán, diferente comunicación, y mi tío Shivach Alal, pues, jabá un partido en ventaja, final, pues, mi tío Shkunhilal Alal, pues, capitanes, con apoyo Irshin, Hawa, Chanitza, Primbie, Sanchaj, diferentes equipos, pues, Horutil, Kibachi, con Hilal, Bunak, pues, con Chpam Kuchuch, y Tandi Kop Camp, y Tandi Kop Kuchuch, mil tíos llevan con Kashaj, con Itzu, pues, mil tíos llevan con Kikotimal, pues, mil tíos salam la Dios, llevan prometir, Hawuna, Hunum Isentiash Kashaj, es diferente con Bizanem, porque un banda es Patamokas Tuenta. Pues, las bendiciones sin Dios, pues, mi tío Shivak Chalales con Hilal, con Katsi Hawa y mi tío Shivan con Ikasha y con Itzo.
0: Del torneo, ahora este choja, la gran ventaja un torneo, pues, ahora de clausura o es apertura.
2: Hawa entre mes y medio, un campeonato, es con Hilal Chalales, es invitado, entre 15 días. Día jueves, en Jax, iba a vivir los equipos, es invitado con Hilak Chalal.
0: Así que, tío Chaval, Tomás, pues, Sanatí, pues, la voz de Tetlán. Así que, Chalal, pues, Chocachaca, pues, Jabraca, pues, Rusica, pues, Chalal, como parte de Junta Directiva. Arashinga, pues, la Junta pues, de Deportes, llega Santiago, Titlán. Así que, Jabraca, momento, pues, Jabraca, que Jazatka Chapa, que Jazatka los equipos,

Habrá que momento, acá en el campo San Jorge, Archicaptamet Santiago Titán. Así que saludos a los amigos, siempre llegó con la sintonía. Si batete Chapes, ya te cuenta, pero a través de los medios de comunicaciones, llega la radio, la voz de Tlán, como Facebook, el TikTok también. Y para los amigos allá pues, en la Unión Americana, ya vamos a saludar porque habrá que momento, Colcachapes en la sintonía y nos están visualizando. Gracias por los comentarios, pues las transmisiones. Nos van a la radio La Voz de Atitlán, Jabraga, sábado de 25 de julio, Archica Jauca Junaga 2026. Así que saludos, Chabotet, pues siempre, Jogashaka y Juazatka, pues siempre, Jabraga momento, pues Graga, Metías Cachabochalal, pues Graga, Canca las transmisiones, ya están los preparados, ya los refiles, los árbitros, pues en Tajenga. Y van a preparar que aquí, pues mientras tanto, pues que Jazatka, habrá cada momento, pues habrá que ver, pues entenga ya la gente, que van a aglomerar que aquí, ya están preparados, ya con las paraguas, buscando lugares, dándose, pues habrá que encuentro futbolístico, pues a ver, habrá que sábado, domingo, pues habrá que sábado, y chaca, chaca, chaca, domingo, pues coca, encuentro, chaca, pues abarca, santa, Osasuna y versus...

0: del 101.9 y por supuesto en la línea pues a través de Radio La Voz de Dan.com y por supuesto a través del TikTok, así que ahora acá momento pues Craga, no sé si estamos con el compañero, así que nos vamos con el compañero para pues de la transmisión.
1: Gracias, Santiago. Estamos siempre a través del 101.9 Radio La Voz de Atitlán, transmitiendo muy bien en directo esta gran final entre el equipo Ajpanimbé y el equipo Chanchaj, mientras que la tripleta arbitral se acerca. La tripleta arbitral llega entonces al terreno de juego. Una tripleta arbitral de lujo, una tripleta arbitral de experiencia. El árbitro central, Santos.

Número 8, Carlos López con el número 10, José Sají con el número 11, Andrés Pablo con el número 17, están en las bancas, Víctor con el número 1, Eliseo con el número 20, Marcos con el número 18, José Rabinal con el número 2, Gaspar Esquina con el número 26, Manuel Elías, José Cipriano, César Cruz, así que están en las bancas, así que así está el equipo. El equipo juvenil Sanchaj, así que se enfrentará hoy por la final. Así que el grupo Ajprimbiey, así que esta es la alineación de los dos equipos. Así que están enfrentando hoy en el Campo San Jorge por la feria también. Feria titular de Santiago Atitlán 2026. Así que muchísimas gracias por la sintonía. Aquellos que no vinieron por motivo de trabajo o por motivo de algún pues que no pudo venir, pues usted lo puede visualizar a través de la página del Facebook de La Voz de Atitlán y por supuesto a través del TikTok de La Voz de Atitlán, así que ahí lo puede visualizar, así que de este gran encuentro del equipo Ajprimbiey versus el equipo juvenil Sanchaj, así que hoy, así que se está realizando en el Campo San Jorge de Santiago Atitlán. Mientras tanto se están preparando los árbitros, así que todo tiene una casaca negra. Mientras tanto, pues el equipo de Ajprimbiey tiene una casaca pues de Portugal y por supuesto el equipo de Sanchaj pues tiene una casaca de color rojo y negro. Así están los equipos, así que muchísimas gracias, siempre en la sintonía de la radio La Voz de Atitlán, en su frecuencia del 101.9, así que gracias al gentil patrocinio también de Agro Fértil Atitlán, ubicado a la par de la Iglesia Católica. 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

0: Así que señores, estamos apenas iniciando el partido a través del 101.9 Radio La Voz de Atila, que se ve el balón buscando en el costado del servicio de mano. Allá está el servicio de mano cuando la pelota se viene buscando y en las manos del guardameta Antonio Takashi tiene su primer lanzamiento largo profundo. Profunda, ya se viene entonces la pelota para el equipo de Afrimbey. La va recuperando, se quita la marca, saque de banda. Y se viene el primer comentario y la voz de Santiago Razán.
1: Así es, gracias compañero. Pues este es un juego así que candente, podemos decir, porque están bien, bien, bien preparados los dos equipos, tanto el equipo de Afrimbey como también el equipo de Sanchaj, así que están bien ubicados. Ojalá que el equipo Afrimbey no se confíen, porque ya estamos viendo, ya están llegando pues a la portería, pues ojalá que no se confíen, porque el que confíe pierde. Así que estamos con el juego, Juan Javier. Están así que la mitad de cancha, ahí se están pues, ubicándose pues, en estos momentos. Ese es un encuentro muy importante, muy pues, compartido entre dos equipos.
0: Así que se ve el balón por parte del equipo Real Shanghai FC. ¡Ay! Balón detenido, señoras y señores, se viene el equipo de Real Sanchaj, cabecea balón, la va dejando para su compañero en el terreno de juego. Balón para el equipo Afrimbey, la baja al piso, Diego que no llega, recupera el equipo rojo, el equipo de Afrimbey con el número 5. Se trata de nuestro amigo Miguel Ajot. Balón de banda. Allá está el saque de banda que lo va a cobrar el equipo de Afrimbey por intermedio del jugador del equipo Menta a través del 101.9 Radio La Voz de Atitlán. Otra vez la pelota que se va quedando, lo va recuperando el número 10 del equipo Real Sanchaj, Carlos López. Antes había banderola levantada. Antes había banderola levantada por parte del equipo rojo, que comete un fuera de lugar. Se viene balón parado, balón detenido por parte de Afrimbey, la va a tocar largo por parte del equipo Afrimbey, largo el intento, se va buscando entonces, ahí está la pelota por intermedio del número 4 Gaspar Esquina. Hay balón para el guardameta Antonio, vamos a ver, Antonio Takashi. Balón que se viene entonces. Mientras tanto, intenta el equipo Real Sanchaj, la baja al piso, recupera en segunda instancia el capitán del equipo Afrimbey. Balón, recupera el número 11 del equipo Afrimbey, Francisco Sicay. Se queda entonces, hay balón detenido. Allá está el número 6. Levanta la vista Domingo Pablo. Lo deja para su compañero, el número 2, Pedro Diego. Allá está Diego, buscando allá a su compañero. Es el número 8, Samuel Sol. Samuel Sol lo toca para el número 17, recupera ahora el equipo de Afrimbey. Levanta la vista, intenta hacer daño en estos primeros minutos. Balón que se va quedando para el equipo de Real Sanchaj. Es el número 17, Andrés Pablo, pierde balón, se va por la banda, ya lo cobró el equipo de Afrimbey. Mientras tanto nosotros nos vamos con nuestros colaboradores en la voz de Santiago Razán.
1: Muchísimas gracias JJ, claro que sí, nos vamos con nuestros patrocinadores, gracias al gentil patrocinio de Agrofértil Atitlán, ubicado en la par de la Iglesia Católica. 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

0: 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Así que gracias al gentil patrocinio, así que de este encuentro futbolístico entre Real Chetaquí, por envío, pues también el equipo juvenil Sanchaja. Así que nos vamos en las emociones con JJ. Adelante, compañero.
1: Allá está de nuevo el balón en movimiento por parte del equipo de Real Sanchaja. Balón que lo rechaza Ajmanimbey. No hay nadie de Ajmanimbey. Nicolás Sicay intenta recuperar, pero es el equipo de Sanchaja por intermedio del número 10. Y la pelota, antes había banderola levantada, Santiago.
0: Así es como estamos comentando, si el equipo Ajmanimbey, si se confía, ahí viene pues el primer gol, porque el equipo del cantón Sanchaja sí que está mentalizado, bien ubicado. El principal pues que estamos viendo, pues ya merinos que el arco, la banderola, ahí sí que fueron del lugar, pues eso es lo que estamos viviendo.
1: Por supuesto que a través del 101.9, Radio La Voz de Atitlán, transmitiendo en vivo desde el coloso Campo San Juan de Atitlán, cuando ya llevamos exactamente, si hables amigos, llevamos exactamente 7 minutos, número 17, Andrés Pablo pierde balón, recupera el número 23 del equipo Ajmanimbey, Carlos Yasón, balón para el equipo blanco, otra vez se va escapando, entonces balón que se va quedando en la banda, saque de banda por parte del equipo Ajmanimbey. Se va a producir los primeros cambios, se va a producir los primeros cambios del equipo Ajmanimbey. El Chicote, va a ingresar Francisco Sicay y va a ingresar Brian Alexander por parte del equipo Ajmanimbey. ¿Quién se va? Se va Nicolás Sicay y abandona el terreno de juego. Acá vemos entonces los jugadores que están preparándose. Mientras tanto, la pelota se va a mover por parte del equipo Ajmanimbey en la banda. Allá está de nuevo la pelota para el número 7. Maynor Emilio. Tira, no, al primer disparo del equipo Ajmanimbey. Se pierde balón en un lanzamiento de vértice. A los 9 minutos el equipo de Ajmanimbey intentaba abrir el marcador. Se viene entonces el primer lanzamiento de esquina. Balón que se queda por parte del equipo Ajmanimbey. Ya estamos llegando a los primeros 10 minutos de juego. Autoriza Santos Cumes, balón, pero muy largo. Muy largo la pelota, Santiago.
0: Así es, estamos viendo una jugada, pues, producto, pues, ya meritito también, pues, el equipo de Ajmanimbey, pues, anota el primer gol, pues, el portero del equipo de juvenil Sanchaj, pues, está bien, bien ubicado, pues, así que en este momento, pues, estamos viendo, pues, el equipo está enfrentándose bien, pues, están bien preparados, están bien ubicados el equipo del cantón Sanchaj, pues, para que no anoten el primer tanto, pues, esto es lo que estamos viviendo en el campo San Jorge, hoy 25 de julio 2026, por la feria titular de Santiago Atitlán. 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Y nos vamos con las emociones, emoción tras emoción, vamos con nuestro compañero JJ.
1: Sigue el juego entonces, Santiago, la pelota que se queda para el equipo Real Sanchaj, el número 4, la va dejando para su compañero, es el compañero número 10, Carlos López, balón de nuevo para el equipo rojo, levanta la vista, observa el panorama, Carlos de nuevo, levanta el balón, no hay nadie, tiene que salir Antonio Takashoy para evitar la apertura en esta primera fracción. Balón, hay falta del jugador.

0: número 11 del equipo Sanchaj, José Sarquí, comete la infracción. Acá se viene entonces, 11 minutos de juego. Se viene el balón para el equipo de Ajmanimey, se prepara. Allá, el jugador del equipo le pone el zapatazo largo, buscando allá a su compañero número 7, intenta hacer su jugada personal, recupera de 9 el equipo de Panimbey, que sigue atacando. Otra vez, allá está de nuevo la pelota que abandona la última línea. 0-0 el marcador, ya van 12 minutos de juego. 12 minutos de juego a través del 101.9 Radio La Voz de Atitlán. Balón que se va quedando en poder del equipo de Real Sanchaj. Samuel, allá está el número 10, Carlos López. Carlos López lo va dejando. ¡Ay! Silbato, que... A ver qué va a pasar. Va a balón a pique por parte del equipo rojo. Ya lo recorta. Tiene que tocar tierra la pelota para que pueda ponerse en movimiento, Santiago.
1: Así es que tiene que moverse la pelota en movimiento para poder jugar. Así que estamos viendo pues que está iniciando el equipo de juvenil Sanchaj. Pues está buscando pues así que la forma de anotar, pero mientras tanto el equipo Real Ajprimbey también pues se está luchando. Hay una falta, así que el árbitro saca una tarjeta amarilla y nos vamos con más de las narraciones de JJ Juan Javier.
0: Hay una falta clarísima de parte del equipo de Real Sanchaj. Hay tarjeta amarilla para el jugador. Se prepara entonces el equipo de Ajmanimey para aperturar el marcador, que se encuentra igualado 0-0. Ya se prepara el jugador número 6, Domingo Pablo. Allá está Domingo Pablo, preparándose a tres cuartos de cancha. La pelota que se prepara entonces, allá el jugador preparándose para el lanzamiento, balón parado. Se viene balón por parte del equipo Ajmanimey. Hay tres hombres cerca de la pelota en la jugada, balón parado, en una táctica fija, la barrera ya colocada por parte del equipo Real Sanchaj. Autoriza Santos Cumes. Se va el balón largo. La pelota que pasa lo va provocando susto a toda la afición de Ajmanimey, Santiago.
1: Un juego preparado, un juego de laboratorio, pues podríamos decir, pues un tiro libre, pues así que el tuvo, y sí que ahí pegó el balón, pues así que se salvaron el equipo de juvenil Sanchaj, pues para no se anotara el primer gol. Así que producto de una falta, por poquitito se va el primer gol y también la primera tarjeta amarilla, lo estamos viendo. Así que usted lo visualizó también a través de las páginas de la radio La Voz de Atitlán y el TikTok y en el Facebook. Así que estas son las incidencias, es lo que estamos disfrutando aquí en el campo San Jorge. Así que adelante, compañero, con la narración JJ.
0: Así es, Santiago, la pelota que sigue moviéndose por parte del equipo de Real Sanchaj. Sanchaj recorta, Ajmanimey se va escapando, el número 23, Carlos Yazón. Otra vez el equipo blanco lo va combinando para el número 8, Sol. Allá está de nuevo el equipo blanco intentando, pero el guardameta que tiene que lanzarse a profundidad para evitar peligro. Viene el despeje de Daniel Chiviriu. Estamos a través del 101.9 Radio La Voz de Atitlán. Saque de banda. saque de banda por parte de número 10, Carlos López, tiene balón en su poder, levanta la vista, intenta ya filtrar la pelota, se va la pelota para un lanzamiento de mano. Lanzamiento de mano por parte del equipo de Sanchaj. Otra vez recupera el equipo Ahmedinbey. Allá por el centro, allá está de nuevo Panzai. Panzai que deja para su compañero, retrocede el balón. Otra vez Panzai, exjugador del equipo del San Juan FC. Hoy juega para el equipo de Ahmedinbey. Mientras tanto, nos vamos con nuestros colaboradores.
1: Así es, muchas gracias JJ, claro que sí, pues, nos vamos con nuestros patrocinadores, gracias a Agrofertil Atitlán, ubicado a la par de la Iglesia Católica, atiende de lunes a sábado de 6 de la 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Así que hoy también, si usted pues gusta las marimbas orquestas, hoy en la tarde pues hay marimba, hay concierto musical también, y por la noche la marimba tuneca, así que le invitamos a que venga a presenciar y a disfrutar de la feria titular de Santiago Tirán. Y nos vamos con más de las narraciones con nuestro compañero JJ, adelante compañero.
0: Continúa el movimiento de balón a través del 101.9 Radio La Voz de Atitlán. ¡Balón, golazo!

0: parte del equipo Real Sanchaj, precisamente a los 18 minutos de juego cae el primer tanto. Una jugada de lujo, Santiago.
1: Sí, lo decíamos porque el equipo de Real Ajprembie pues, se descuidó. Número 9 es el que anotó, pues, así que tuvo un descontrol la defensa pues, del equipo de Real Ajprembie, pues, así que estuvo confiado, pues, ya lo decíamos que el equipo del juvenil Sanchaj, así que están mentalizados en que tiene que ganar, porque tiene que ganar. Ahí está el resultado, el primer gol por el jugador número 9, en donde decíamos, es el que ganó el primer gol. Así que nos vamos con la narración con nuestro compañero JJ.
0: Gracias, Santiago. La pelota se mueve por parte del equipo Ajprembie. Está obligado a cambiar tácticas en esta primera fracción, porque está perdiendo hasta el momento la gran final por el jugador número 9, Edwin Cajú. Ahora Carlos López la va regresando hacia Juan Razán. Juan Razán de nuevo, en corto para el capitán. Es Gaspar Esquina, es el número 5 ahora. Miguel Ascot la va cambiando por la banda. Sigue atacando el equipo Real Sanchaj, busca el manchón de penal. Allá rechaza la saga del equipo Ajprembie. Cuidado, ese hombre con velocidad puede provocar peligro. Se va entonces el equipo Ajprembie, pero el guardameta le dice no al gol de la igualdad, Santiago.
1: Así es, pues el equipo de Real Ajprembie pues, quiere el descuento, pero el portero dice que aquí no pasa nada. Ahí está la barrera de la defensiva también. Ya habían logrado pasar, pero el portero dijo que aquí no. Así que estamos en el resultado 1-0. El equipo de Sanchaj versus el equipo Real Ajprembie. Así que está el ambiente en el campo San Jorge. Adelante, compañero JJ.
0: Gracias, Santiago. Se viene el balón. Otra vez la pelota por parte del equipo Sanchaj, que está ganando momentáneamente cuando ya llevamos exactamente 21 minutos de juego. 21 minutos de juego en esta primera fracción. Allá hace una finta. Aldo que lo manda lejos. Balón que se va quedando. Recuerden que están viendo a través de diferentes medios de comunicación, a través de la página oficial de Radio La Voz de Atitlán. Búsquenos en Radio en Línea, lavozdeatitlán.com. Allá estamos siempre. Cuando la pelota se va moviendo por parte de Ajprembie, que intenta igualar el marcador. Balón que se va quedando otra vez para el equipo de Sanchaj, que lo va recuperando. Balón que se va quedando entonces por parte del equipo rojo. Es Carlos López con el número 10. Buscando a su compañero, el número 8, Samuel Sol. Otra vez Carlos López intenta filtrar la pelota en diagonal. Tiene que salir Antonio Takashoy. Largo el disparo por parte del equipo Ajprembie, que está perdiendo momentáneamente. Vamos a ver qué es lo que sucede en esta jugada cuando el equipo Sanchaj está atacando de nuevo. Largo el intento, pero antes el guardameta tiene que proteger. Nosotros nos vamos con nuestros colaboradores, nuestros patrocinadores en la voz de Santiago Razán.
1: Así es, nos vamos con nuestros patrocinadores, gracias al gentil patrocinio de Agrofertil Atitlán, ubicado a la par de la Iglesia Católica. 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Y nos vamos con las acciones con JJ. Adelante, compañero.
0: Intentaba el jugador del equipo Real Sanchaj conseguir el segundo tanto en una jugada provocada por Carlos López, pero que logra el guardameta despejarlo, el número 11, que no logró concretar la jugada. Allá se viene otra vez Magrimé con el número 18. Allá está de nuevo el Chicote. Balón que se va quedando. Antes hay falta. Antes hay falta, señoras y señores. Se viene el número 6 por parte del equipo Jurebey, Domingo Pablo. Balón que se va quedando. Otra vez en un lanzamiento, balón parado. Se viene el equipo de Jurebey intentando por todos los medios, por todos los lados, por todo el mundo, para buscar el gol de la igualdad. La pelota. Y el guardameta. Y el guardameta que estaba. Saludos a la familia Galindo para Loida. Eso, esto va para ti. Y a toda la familia. A través del 101.9. Radio La Voz de Atitlán, transmitiendo en vivo y en directo. Cuando la pelota se va moviendo. A través del equipo rojo. Otra vez Samuel Sol. Buscando ahí a su compañero, pero recupera el Chicote, antes cabecea, balón dividida, se va hacia arriba de tacos, otra vez el equipo primero recupera balón. Vamos a ver qué hace este hombre, tiene que buscar apoyo hacia atrás, equivoca la entrega al hombre, se viene escapando del equipo Real Sanchaj para Carlos López. Allá está Carlos López, la envía para el otro lado, la pelota que se viene entonces, otra vez, pero nada ha ocurrido porque el balón sale muy de día. Se viene otra vez en manos del guardameta, es José Saquí, el hombre que intentaba por segunda intención, el número 18 ahora, el Chicote, buscando a su compañero. Vamos a ver qué sucede en esta oportunidad. Se viene la jugada por parte del equipo Ajpanimbey, que la deja atrás el balón, se va perdiendo en la banda, movimiento de mano que lo va a cobrar el equipo Ajpanimbey. Otra vez la pelota se queda para el equipo Ajpanimbey, que está perdiendo momentáneamente cuando estamos llegando a los 26 minutos de la primera fracción. 26 minutos de la primera fracción. Balón, levanta la vista, observa el panorama, encuentra ahí a su compañero, el número 11, pero la pelota se queda para el número 8, Salvador Sol. Acá se viene, cuidado con las cámaras. La pelota que se viene acá, perdiéndose por la banda. El Chicote lo va jugando para el número 6. Allá está de nuevo. Balón que se va quedando. Balón que se va quedando en la banda de nuevo. Ajpanimbey. La pelota que se va quedando. Otra vez lo protege. Lo protege el jugador del equipo de Real Sanchaj, que está ganando momentáneamente. Así que la pelota se viene a cobrar. El capitán buscando aquí al Chiltepe, a José Sirki. Allá está de nuevo el número 8, recorta la saga del equipo Ajpanimbey, pero se viene en un saque de banda que lo va a cobrar el equipo rojo. 27 minutos de juego, se va por el Chicote. Ahí está Chicote, le pega en la humanidad. Hay saque de banda. Saque de banda entonces. Lo va a cobrar el equipo rojo para el número 17, Andrés Pablo. La va jugando, la va regresando. Busca ahora al número 10, Carlos López. Regala balón, recupera otra vez ahí el número 5, Scott. Para el número 6, Carlos López de nuevo. Se va escapando Carlos López. Ante nada, nadie. Y la pelota abandona el terreno de juego. Usted nos escucha a través del 101.9 Radio La Voz de Atitlán. Mientras nos vamos con nuestros patrocinadores en La Voz de Santiago Razán.
1: Así es, muchísimas gracias. 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Así que gracias por el patrocinio. Así que de estas actividades deportivas, hoy feria titular de nuestro pueblo Santiago Tilán, 25 de julio. Nos vamos con más de las narraciones con nuestro compañero JJ. Adelante, compañero.
0: Balón que se mueve por la banda. Lo va a cobrar el Chiltepe. ¡Ay, balón para el número 8! Lo va recortando. Recupera el equipo de Ajmanimey. Juega largo en diagonal. Se va escapando el equipo de Ajmanimey. Ingresa a los 16:50. Pero la pelota lo despoja limpiamente el balón. Otra vez recupera el equipo de Ajmanimey, que está perdiendo momentáneamente. Balón que se va quedando para el jugador número 10, Carlos López. Tiene que despejar la saga, no hay nadie. Carlos López tiene que mover la pelota en la banda. Lo va dejando para Miguel Ajot. Levanta la vista. Busca al capitán, al jugador Gaspar Esquina. La cruza en diagonal. Muy largo el intento. La pelota todavía está en juego, pero abandona la última línea. Nos vamos directamente al movimiento del saque de portería por parte del jugador del equipo Ajpaninbey, cuando estamos llegando a los 31 minutos de juego en esta primera fracción. Allá se va Ajpaninbey de nuevo, recuperando a tierra de nadie, a tierra de nadie. La pelota que se va perdiendo allá en la última línea. Se va a cobrar un lanzamiento de portería por parte del equipo de Sanchak. El equipo del Real Sanchak va ganando momentáneamente a servicio de mano. Ya lo tiene el número 8, Samuel Sol. Se va escapando el Chiltepe. ¡Cuidado! ¡Tremendo el zapatazo! ¡Tremendo el disparo por parte del equipo Real Sanchak! Y se pierde la intención de aumentar el marcador, Santiago.
1: Así es, lo decíamos, porque la defensiva del equipo de Real Ajpaninbey está descontrolado, mientras

0: las narraciones con JJ. Adelante, compañero.
1: Ay, ay, bro, hay un saque de profundidad, un saque de meta por parte del equipo de Ajmelmey. Usted está escuchando a través del 101.9 Radio La Voz de Atitlán, en todas las plataformas digitales, lavozdeatitlán.com. La pelota que se viene moviendo de nuevo, otra vez balón arriba, recupera el equipo Ajmelmey, la baja al piso, se viene balón, pero lo va regalando este jugador. Recupera Ajmelmey de nuevo, otra vez la pelota que se viene moviendo, señoras y señores. Ajmelmey que sigue atacando, balón que se va quedando por parte del equipo de Ajmelmey. Ya estamos a través de 101.9 Radio La Voz de Atitlán. Llevamos 33 minutos de juego ya, Santiago, 33 minutos de juego ya. Aquí estamos de nuevo, pelota que se mueve aquí por la banda. Pelota que se mueve aquí por la banda. Lo va buscando el equipo de Ajmelmey. 34 minutos de juego. Allá está, 34 minutos de juego. Está también, bueno, Atitlán TV transmitiendo en vivo. Y por supuesto, el 101.9 Radio La Voz de Atitlán. La pelota que se viene moviendo, señoras y señores. La pelota que se viene moviendo, hay falta, balón parado, el Chicote es el que lo va a mover con el número 11 en la espalda, autoriza el árbitro, balón que se viene moviendo, otra vez, antes había una falta, pero le dan ventaja al hombre, recupera el equipo de Chancha. Se va escapando el balón por parte del equipo, pero llega tibio en la mano del guardameta, Antonio Takashoy. Balón que se va quedando de nuevo por parte del equipo de Real Shanghai. Está ganando momentáneamente 1-0 el marcador. Atacando de nuevo, intenta escaparse el hombre, cruza en diagonal buscando ahí al número 17, Andrés Pablo. Antes hay falta, hay banderola levantada. Hay banderola levantada, señoras y señores, lo va a cobrar el equipo de Real Sechag, que está ganando momentáneamente. Estamos en la cuenta regresiva de la primera fracción. Estamos en diferentes medios de comunicación acá en la Feria Patronal en honor a nuestro patrono Santiago Apóstol, con el comentario de Santiago Razana a través del 101.9.
2: Así estamos viendo, pues, una buena jugada, pues, el equipo de Real Ajmelmey, pues, es una falta, pues, es muy peligroso, pues, allá en el área 18, así que hay que tener mucho cuidado, porque en estas faltas es muy peligroso. Por poquitito, ya cantamos el segundo gol, como estamos diciendo, el equipo del Cantón Sanchez, pues, ahí está, que vienen buenas combinaciones, así que una muralla defensiva, nadie pasa ahí con el común dominador. Ahorita es el equipo del Cantón Sanchez, así que está llevando este, pues, este momento, así que un gol de diferencia en este campeonato 2026. Así estamos, Juan Javier, y nos vamos con más de las narraciones con JJ.
1: Balón que se va quedando para el número 17. Ahora es Samuel Sol intentando hacer daño. Se barre el Chicote. Recupera otra vez allá el número 2. Hay falta. Hay falta de Samuel Sol del equipo Real Sanchez. Se viene el Chicote, la va a tener que poner allá el balón para acomodarlo de una manera, de una buena manera, para que lo envíe largo. Acá se viene entonces el servicio largo por parte del equipo Ajmelmey, no encuentra a nadie. Llega primero el jugador del equipo rojo del Real Sanchez. Otra vez intenta hacer daño. Balón que ahora es Ajmelmey. Tibio en las manos de Daniel Chivirío, Santiago.
2: Así que un descuido por la defensiva, pues, del equipo de Juvenil Sanchez. Solo ya habían dos defensivas, así que aprovechó el equipo de Real Ajmelmey pues ese tiro al marco.

0: Pues vaya que el portero está bien ubicado, pues aquí dice, no pasa nada, así está el juego en este momento. Pues saludamos también a los amigos que nos están visualizando en los diferentes lugares donde llega la señal de la radio La Voz de Titlán, pues también en el Facebook y por supuesto en el TikTok. Pues hoy estamos en el Campo San Jorge, así que estamos viendo este gran encuentro del Real Ajprimbey versus Juvenil Sanchaj. Adelante, compañero JJ de las narraciones.
1: Se viene el saque de banda. Movimiento de mano que lo va a cobrar el equipo de Ajprimbey. Lo hace para el número 18. Levanta la vista. Intenta ingresar a los 16.50. Pero el balón la va. La estaba surfeando el guardameta Daniel Chivilio. Pero nadie estaba del equipo. Ajprimbey totalmente se queda tranquilo para capturarlo en segunda instancia. La pelota se viene moviendo. Carlos López busca aquí al número 11. José Zajilla, el Chiltepe. Ahora es para el número 17. André Pablo regresa hacia el número 14. Juan José. Otra vez el equipo de Real Sanchaj atacando, buscando ahí al hombre que está al frente como una amenaza por parte del equipo Real Sanchaj. Ajprimbey logra balón por intermedio del número 7, Maynor Emilio. Allá está Maynor Emilio. Vamos a ver qué hace este hombre. Regala la pelota para el equipo Real Sanchaj. Balón que se viene moviéndose ahora. Lo va a cobrar ahora el número 8, que lo va levantando a tierra de nadie. Pero nosotros vamos con nuestros patrocinadores en La Voz de Santiago Rosal a través del 101.9 Radio La Voz de Titlán.
0: Así es, muchísimas gracias. 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Así que gracias, muchísimas gracias por patrocinar este encuentro deportivo Real Ajprimbey versus Juvenil Sanchaj. Y nos vamos emoción tras emoción con nuestro compañero JJ. Adelante, compañero.
1: Tremenda falta. Vamos a ver qué decisión toma el árbitro. Intencional la falta por parte del equipo Real Sanchaj, pero lo perdonan por este momento. No hay ninguna prevención ni llamada verbal. Se queda balón para el equipo de Ajprimbey. El hombre detrás del balón es Domingo Pablo, con el número 6 en la espalda. Vamos a ver qué pasa en esta jugada a balón parado. Usted lo escucha a través del 101.9 y a través de nuestra plataforma digital lavozdeatitlan.com. Esto, estamos en vivo y en directo. La pelota que se mueve y en manos del guardameta Daniel Chivilio. El tiempo corre. Nos quedan exactamente, apreciable oyente que sintonizan Radio La Voz de Atitlán, nos quedan exactamente 3 minutos de juego. 3 minutos de juego, a ver qué sucede en el tiempo que resta. Ahí está el servicio de mano, Chicote, levanta la vista el Chicote, va jugando para su compañero allá, recibe un pequeño empujón el número 18, pero el árbitro dice que no, es Brian. Balón por parte del equipo Real Sanchaj, que está ganando momentáneamente por un 2-0. Vamos a ver qué dice el árbitro. Tiene que autorizar el árbitro, dice. Acá se viene balón entonces por el equipo Real Sanchaj. Carlos López la baja al piso. Carlos López engaña muy bien, tiene que apoyarse atrás con Juan Razán. Juan Razán para el número 5, Miguel Ascot. Largo el despeje por parte del equipo Juanibay. Nadie lo corre, Santiago. Contento está el muchacho del Real Sanchaj para controlar el balón. Acá de nuevo, otra vez balón en el centro para el número 8, Salvador Sol. Se hace el autopase, pierde la pelota. Viene balón para el número 6, Juan Razán. Intenta jugar para el número 17, Andrés Pablo, intentando bajarla, pero recupera ahora el equipo Ajunimbey. La va cruzando hacia el centro del terreno de juego. Se apoya atrás, pero recupera Andrés Pablo de nuevo por parte del equipo de Real Sanchaj. Le toca en la mano, balón que corresponde al equipo rojo. Estamos a través del 101.9, Radio La Voz de Atitlán. Tenemos allá la pelota por parte de Minguito con el número 6. Balón que se viene recortando ahora el equipo de Ajmanimbey, pero tocó muy largo la pelota, se le fue terminando el terreno de juego. Balón que se va quedando entonces por parte del equipo rojo. De manos ya lo corta el equipo de Real Sanchaj. Carlos López, bien, bueno, el jugador por parte del equipo aldeano, el equipo de la provincia que hoy se está luciendo en un juego en la gran final en honor al apóstol, al patrono Santiago Apóstol acá en Santiago Atitlán. Mientras también saludamos a Frank Vázquez, balón que se mueve. Allá, nuestro compañero y nuestro amigo David Rabinal en Internet 3D nos está escuchando, nos dice por acá. Muchísimas gracias por el mensajito, David. Balón que se va moviendo por parte del jugador número 11 de la Ajmanimbey, que no encuentra a nadie. Es el equipo de Real Sanchaj que viene recuperando balón. Estamos ya en el último minuto. Estamos ya en el primer minuto de reposición. Vamos a ver qué dice el árbitro. Señoras y señores, la pelota que se va moviendo por parte del equipo rojo, Real Sanchaj, sigue tocando la pelota, la viene cambiando para su compañero, el número 8, Sol, la cambia de nuevo, va en los 16.50, y la pelota que pasa nomás cerquitita del primer palo que defiende el guardameta Antonio Takashoy. Hay saque de portería. Allá está Santos Gómez consultando su cronómetro, porque ya estamos llegando a la etapa final de esta primera fracción. Pero señoras y señores, no hay tiempo para más. No hay tiempo para más. Se terminó. Se termina la primera fracción. Nosotros nos vamos directamente. Nos vamos al descanso hasta la cabina central del 101.9 Radio La Voz de Atitlán. Realizando los primeros 40.

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Bien amigos y amigas, con nosotros la quinta, ahora y cada sábado, Rutsiliva Chishkunela, Lishkola en sintonía a través de Radio La Voz de Atitlán, ya que Ecola Kashmil en el campo deportivo San Jorge, en Tajeno, con la Tserajón actividad deportiva. Recién habrá la feria patronal, recién habrá Katnabet Santiago Atitlán. Así que invitación cordial, Chiva, familia, amigos, Rinchuac, no van a seguir, habrá evento deportivo. Osasuna, Tzana Rukin, Osasuna, el equipo de fútbol Osasuna Master de 1955. Un equipo muy recordable, equipo de fútbol Osasuna Master de 1955. Hace su presentación futbolístico frente al equipo campeón Master departamental para el día de mañana, domingo 26 de julio, a partir de las 10:30 de la mañana en el campo deportivo San Jorge.

Invitación cordial, chiva amigos, familias, que se ponen en el campo deportivo Chuac, ya que el evento no van a seguir Chuac, Magnum, Irshak, David, Santiago, Atitlán. El encuentro futbolístico Osasuna Master 1955 versus el campeón Master Departamental. Osasuna desde 1955, que va a recordar los jugadores, los exjugadores, Gaspar Tzina, El Churro, José Kik Machut, Daniel Cisay, Mayor, Henry Cabrera, Pollo, Elías Rianda, Conejo, Felipe Sosof, Ruch, Manuel Rianda, Machquij, Miguel Tinei, Tuntún, José Rianda, Negrito, Ariant, Juan Cisay, Shushut, Mincho Mendoza, Gaspar Yataz, Esteban Siná, Tomás Sosof, Joel Mendoza, Giebra, exjugadores que van a formar parte en el equipo Osasuna. Más que va a recordar, pues, domingo a partir de las 10:30 de la mañana en el campo deportivo San Jorge.

Así que será habrá que pues dejemos con la pendiente, Rukinga, la transmisión ya van a continuar, será que es segundo tiempo, recién el equipo cola en el campo deportivo San Jorge, recién el Cambic, pues ya dejen que van ingresar aquí de nuevo al terreno de juego, ya que los amigos y coches preparados, listos, ya los espectadores que vienen el segundo tiempo, mientras la audiencia de Radio La Voz de Atitlán, acá habrá narración y comentario, nak, dajenach pam habrá campo deportivo San Jorge, Xen y Cambique.

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Así que aquí van a atender mientras tanto. Ojola pendiente para que puedan continuar una vez más la transmisión, mientras que los espectadores que ven el segundo tiempo, trajabra partido, trajabra y cambicra en el campo San Jorge, Cabic 25 de julio.

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1: sintonía por la visualización a través del Facebook y como también en el TikTok y reiniciamos y nos vamos con la narración con nuestro compañero JJ. Así que adelante, compañero.
2: Gracias, Santiago. Hemos iniciado ya la segunda fracción, la etapa complementaria. Cuando se marca la primera infracción por parte del equipo Jolimbey, apenas segundos y estamos en primer lanzamiento a balón parado. Vamos a ver cuál será la táctica fija. Lo está escuchando a través del 101.9 Radio La Voz de Atitlán. Es el número 6 de Ajpolimey, Domingo Pablo. Ahí está Domingo Pablo a prepararse para este lanzamiento. Ahí autoriza el referí la pelota. Lanzamiento, el testazo que se pierde allá por el costado de la portería, Santiago.
1: Así es, se está perdiéndose pues esta oportunidad que tiene Real Ajpimbey para el descuento del 1-0. Así que en este momento pues el equipo de Sanchaje está generando pues así que la falta se así que aprovecha el Real Ajpimbey, pero así que salió a un costado, así que estamos en este momento 1-0, pues está ganando el equipo del juvenil Sanchaj en este momento en el campo San Jorge. Y nos vamos con las narraciones con JJ, compañero.
2: ¡Balón que llega a las manos de guardameta! También saludamos a las bellezas de Santiago Atitlán, a la señora Cultura Deporte a Florencia y a Javier Capoja, a la señorita Adriana. De un momento a otro tendremos sus impresiones cuando el balón se viene moviendo por parte del equipo rojo. Acá se viene la pelota por parte del equipo Sanchaj, que está ganando 1-0 momentáneamente. La pelota que lo tiene todavía la van dejando para el número 4. Gaspar Esquina, balón que lo tiene el equipo de Ajpolimey. Se viene jugando, levanta la vista, observa el panorama, el número 18 se queda, ahora balón para Joel, el número 7 buscando al número 8, intenta filtrar la pelota y cabecea, otra vez la saga del equipo de Real Sanchaj, que está ganando momentáneamente. Allá está Carlos López, increíblemente, pero este hombre tiene una gran habilidad, un espectáculo grande que estamos observando ahora. Y ustedes lo escuchan a través del 101.9 Radio La Voz de Atitlán. Lo toca en corto. Hay una falta intencional y esto puede ser una tarjeta amarilla. Pero el árbitro muy tarde se percató, la asistencia también levantaba la banderola. Mientras tanto, hay una falta. Y el número 8 es el hombre del nombre Salvador Sol. Muchísimas gracias. Ya nos trae la refa. Se prepara Sol. Acá se viene entonces el número 8 por parte del equipo Ajpolimey. ¡Balón! ¡Qué pasa nomás saludando! Provocando un poco de nervios para el equipo de Ajpolimey. Mientras tanto lo comenta Santiago Razalte. Pregunta dónde se vive la emoción del fútbol.
1: En la voz de Atitlán, en el campo San Jorge, producto de una falta, pese a un tiro libre. Bien, bien parado estaba la defensa del equipo del juvenil Sanchaj, así que no, solo hubo un poquito de nervio, pero no se anotó nada. El balón salió por fuera, así que está el momento, así que el común denominador ahorita es el equipo Sanchaj, que está dominando el balón, así que se está reaccionando también el equipo de Real Ajpimbey para el descuento, para llevarse el campeonato. Así está el ambiente aquí en San Jorge, así que nos vamos con más de las narraciones con JJ. Adelante, compañero.
2: Balón que se va quedando para el equipo de Juan Imeira, baja el piso, otra vez la pelota, levanta la vista, observa por la lava, se viene rápidamente, allá para el número 8, buscando a su compañero, Salvador Sol, lo va dejando para el número 23, se va quitando la marca, anticipa largo la pelota, antes se viene recuperando el equipo de Real Sancha, está ganando momentáneamente, 1-0 el marcador. Se da la vuelta el número 8, Samuel Sol, lo va dejando para su compañero número 4, Gaspar Esquina. Ahí está Panino, recupera el equipo de Ajuarimbey, no encuentra a nadie, es el número 8 que intenta robar pelota, pero la pelota se queda en poder de Esquina. Ahora sí, es Ajuarimbey, Joel intenta escaparse, le imprime velocidad. Antes allá le roban la pelota limpiamente. Es el número 9 ahora, buscando, se da la vuelta, gira 360 grados, balón a tierra de nadie. Es Ajuarimbey con el balón, buscando a su compañero. Nadie pelea el balón, nadie está con la pelota. A tierra de nadie, diríamos en buen chapín, cuando el balón se va quedando para el número 17. Otra vez el equipo rojo. El equipo de Real Sancha se va quedando con la pelota. Es el número 8 que sigue atacando, buscando. ¡Falta! Posición adelantada, dice la asistencia. Cuando nosotros nos vamos momentáneamente con nuestros patrocinadores y la voz de Jaime a saber de Santiago Razán, a quien le voy preguntando siempre, ¿dónde se vive la emoción del fútbol?
1: 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Así que muchísimas gracias. Saludos a los amigos también que nos están sintonizando a través del 101.9 y a través de Radio La Voz de Lam.com, pues a través de la internet. Y por supuesto, nos pueden visualizar a través del Facebook y como también en el TikTok. Ahí lo pueden visualizar lo que está aconteciendo en el Campo San Jorge por la Feria Titular 25 de julio 2026. Nos vamos en las narraciones con nuestro compañero JJ. Adelante, compañero.
2: 8 minutos, se va a provocar un cambio. Se prepara Tonito Sicay. Estos son los dueños del equipo Ajuarimbey. El gerente general es Nicolás Sicay. El Chicote, el Simpson y Tonito Sicay son los dueños del equipo Ajuarimbey, que hoy presentaron un gran espectáculo. Lo vamos nosotros con la emoción. Balón que se viene moviendo rápidamente, se va quedando por la banda. El equipo Ajuarimbey recupera el balón, la baja al piso, movimiento largo. Cabecea el equipo Real Sancha cuando la pelota se va quedando para el número 8 de Ajuarimbey, el Salvador Sol. Pierde balón, se va perdiendo la pelota, recupera el número 17, otra vez la pelota ya para el equipo de Sancha, buscando hacer daño en segunda ocasión, pero la saga del equipo Ajuarimbey está bien parado. Otra vez la pelota, balón dividida, otra vez recupera, caída del hombre, se prepara, habrá cambio. ¿Quién se va? ¿Quién se va? Se va el capi. Se va el capitán del equipo Ajuarimbey, Salvador Sol. Abandona el terreno de juego y luego entra en su lugar el número 30, Tonito Sicay. Ahí saque de banda. Movimiento de mano que lo va a cobrar ahora el número 9. Ya recupera Benimey. Largo, profundo el intento, puede escaparse el número 7, otro si cae, se va con gran velocidad, se va Renombre. Hay lanzamiento de esquina, señoras y señores. 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A través de nuestra página digital también, lavozdeatitlán.com. Por supuesto que se viene autorizando el movimiento de balón. La toca el guardameta. Se va el lanzamiento de esquina. Balón que se va quedando. Otra vez por parte del equipo Ajuarimbey. Ajuarimbey que busca a diestra, siniestra. Igualar el marcador. Otra vez la pelota. Daniel Chiviliu lo captura tranquilamente, pero esto lo comenta Santiago Razán. Te pregunto, ¿dónde se vive la emoción de fútbol?
1: Esta jugada pues estuvo buenísima porque dejaron a un elemento pues del equipo Real Ajuarimbey, pues cabeció, pero el portero del equipo de Real Sanchaj estuvo atento y con una mano lo sacó a tiro de esquina. Se salvó nuevamente el equipo del equipo de Real Sanchaj para anotarse la igualdad pues en este momento. Así que se despertó el equipo de Real Ajuarimbey buscando igualar y ganar este partido. Así que nos vamos con más de las narraciones de JJ en las narraciones en este momento.
2: Por supuesto que estamos a través de 101.9. Allá el balón se queda abandonando el terreno de juego. Se da para el equipo rojo. El equipo Real Sanchaj lo va a cobrar en la banda. Movimiento de mano que se viene rápidamente, balón que lo toca el jugador de Ajuarimbey. Otra vez le toca ahora al número 9, Edwin Quejún. No, lo deja para el número 14, Juan José, para el número 17. Otra vez la pelota se va quedando. De nuevo el equipo Real Sanchaj envía balón a Ajuarimbey hacia un costado. Y entonces nos está viendo a través de lavozdeatitlán.com. Estamos en línea, estamos en Facebook y estamos en TikTok, en todas las plataformas digitales de La Voz de Atitlán. Se viene entonces otra vez la pelota que abandona la última línea. Hay saque de portería. Lo va a cobrar el equipo Ajuarimbey. Viene balón largo, profundo, buscando ahí al número 14. Este hombre se trata de Juan Panzai. Juan Panzai que todavía ya le debe al equipo de Ajuarimbey. Le falta ya igualar el marcador. Balón que se viene quedando para el número 9. Se trata de Edwin Quejú. Hace correr a su compañero. Antes Ajuarimbey lo recorta. Estamos llegando precisamente, señoras y señores, a los 13 minutos de la etapa complementaria. Antes, allá el equipo de Sanchaj recupera el balón. Samuel Sol se va con la pelota. Da la vuelta, se apoya con el número 4. Gaspar Esquina intentando jugarla. La viene cambiando, llega Tibio en las manos del guardameta Antonio Takasoy, el disparo largo. Y servicio que se va quedando para el equipo de Real Sanchaj. La pelota que se va quedando, entonces se va perdiendo para un saque de banda. Saque de banda que lo va a cobrar el equipo de Ajuarimbey. Saque de manos para el número 14. Juan Panzai ahora se va escapando con gran velocidad. No logra entenderse en la jugada. Ajuarimbey insiste en conseguir la igualdad. Lo va dejando para su compañero. A ver qué hace el hombre. Buscando al número 7. Buena jugada, buena intención. pero antes el hombre allá no le entiende en la jugada y la pelota que se va quedando nomás allá fuera. Bueno, en posición del guardameta, la recoge tranquilamente a Daniel Chimiliú y ahora se viene para la marcación. Lo viene despejando largo. Nos vamos nosotros con nuestros anunciantes en la voz de Santiago Razán, quienes son nuestros patrocinadores.
1: 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Así que en estas actividades deportivas, y nos vamos con la narración del compañero JJ. Adelante, compañero.
2: Se provoca el lanzamiento de puerta. Lanzamiento de puerta que se viene por parte del equipo Fremey. Balón que se queda allá para otro Sicay. La dinastía Sicay está jugando para el equipo de Fremey. Otra vez recupera el equipo de Real Sancha, que está ganando momentáneamente. Momentáneamente el campeón es el equipo de Real Sancha por el marcador de 1-0. Pero en el fútbol no podemos cantar victoria mientras no terminan los 90 minutos. Ahí está de nuevo el equipo de Sancha regalando momentáneamente el balón. Lo va recuperando el número 9, Edwin Kefú. La va cambiando allá en diagonal para su compañero. Ahí está el número 10, Carlos López. Lo va dejando. Otra vez recupera Ahmedinbey. Hay dos hombres. Intentan allí la marca. Hay falta, hay falta, hay falta. Es Ahmedinbey que va a cobrar la infracción. Aprovechamos para saludar a todos los amigos en los diferentes cantones, en Santiago Atitlán, en San Juan, en San Pedro, en San Pablo, en todos los rincones, en la Costa Grande. Se viene buscando entonces, allá está Juan Ibey, pero la pelota que se va quedando en manos del guardameta Daniel Chimiliú. Se viene entonces. Ya van transcurriendo exactamente 18 minutos de juego. 18 minutos de juego, señoras y señores. Balón que se va quedando para Juan Inves. Intenta la filtración correcta. Increíblemente. Algo similar a los disparos que hizo España al Divo Martínez del equipo argentino, que por suerte se salvó de la goleada. Así está el resultado, 1-0, como España y Argentina. El Divo Martínez, ahora con el nombre de Daniel Chimiliú, salva al equipo de Real Sancha.
1: Así que el portero del equipo del Real Sancha, bien ubicado. Así que aquí dice, no pasa nada, aquí no entra nada. Así que por un descuido pues, de la defensiva del Real Sancha, se va el disparo del equipo de Real Ahmedinbey. Quería descuento, pero dice el portero, aquí no. Así que así está el ambiente. 1-0, momentáneamente está ganando el equipo del Real Sancha. Pero sí, se está llegando el equipo para el descuento, para que... Nos vamos a los tiempos extras, dicen los así que los elementos del equipo del Real Ahmedinbey, pero el equipo dice, no, aquí no pasa nada. Así que nos vamos con más de las narraciones con JJ.
2: Gracias, Santiago. La pelota está acá perdiéndose en la última línea. Se va quedando por parte del equipo de Real Sanchaj, el número 9, Edwin Cajú, no lo deja para su compañero, el número 14, Juan José. Ahí está el FC Sanchaj. ¡No vamos! ¡Hay mal saque! Dice el árbitro. Santos Cumes dice que es para Ahmedbey. La va levantando, largo el servicio, intenta de manos, se va la pelota quedándose para el equipo de Ahmedbey. Lo tocan para el número 23, el canche, no encuentra a nadie. La pelota sencillamente abandona el terreno de juego. Nosotros ya estamos llegando a los 20 minutos de la etapa complementaria. La fracción, estamos ya en cuenta regresiva a través del 101.9 Radio La Voz de Atitlán y a través de nuestra plataforma digital La Voz de Atitlán.com. Nos vamos con estos anunciantes.
1: 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Y aprovechamos también, saludamos a los amigos que nos están escuchando allá en San Pedro, San Juan, Santa Clara, Santa María Vistación, muchísimas gracias. Y por supuesto allá en Chicacao, Sustepeques, a donde llega la señal de la radio La Voz de Titán. Y por supuesto, para los amigos que nos están visualizando allá en la Unión Americana, en la página del Facebook de La Voz de Titlán, y por supuesto en el TikTok, gracias por la visualización. Y nos vamos con más de las narraciones de JJ. Así que en este momento estamos viendo, pues un tiro libre, así que juego peligroso, así que del Real Sanchaj, así que Juan Javier, nos vamos con más de las narraciones.
2: Gracias, Santiago, se va a producir un cambio por parte del equipo FC Sanchaj. Se va el jugador del equipo Real Sanchaj al descanso. Vamos a ver quién es el hombre. Es el número 4 que va al descanso. Se trata de Gaspar Esquina. E ingresa Eliseo con el número 20 en la espalda. Se va a cobrar una falta. Se viene el número 23. Autoriza el referee. Le va a pegar con toda la potencia, pero le pegó mal. Le pegó mal, sencillamente la pelota se queda y llega tibio en la mano de Barrameta. Allá está de nuevo Ahmedbey, es Panzai. Allá está Panzai que sigue jugando, buscando entonces con el número 23, cruzando en diagonal, recuperando en segunda instancia el equipo de Real Sanchaj. Gracias también a los amigos de La Voz de Atitlán por permitirnos el honor y la oportunidad de estar compartiendo con ustedes en todos los rincones del mundo entero. A través del 101.9 hay posición adelantada, Santiago. Correcto el chinito para levantar la banderola.
1: Así es, correcto, pues el árbitro, pues donde vio, pues que el jugador estaba adelantado, así que pitó, pues para un offside, pues eso es lo que está sucediendo en este campo, en el campo San Jorge, así que están luchando por a tú, pues el equipo ya se despertó, pues el equipo de Real Ahmedbey para el descuento del 1-0, mientras tanto, pues el Real Sanchaj, pues está llegando para el segundo tanto, para llegarse el campeonato, porque en el fútbol, como dice nuestro compañero, no, todavía no está escrito hasta que se termine, así decimos, campeón. Pero en este momento todavía falta los 25 minutos para terminar, así que el tiempo reglamentario. Así que adelante, compañero JJ.
2: Bueno, oportunidad también para anunciarles que mañana habrá otro partido. Mañana habrá otro partido acá en el mismo lugar. El equipo veterano de los meros equipos Osasuna del Machjij ante el campeón del torneo máster de veteranos será el equipo de San Francisco de Asís. Eso será mañana a partir de las 11 horas en este mismo lugar. Mientras tanto, la pelota se viene moviendo. Por el equipo de Juan Imey.

0: feria patronal en honor a Santiago Apóstol. Balón que se va quedando en la banda. Servicio de manos. La pelota que se viene moviendo a través del equipo Ahmed Embej, saque de banda. Les recuerdo que ya empezó la parranda allá en la cancha, en el Parque Central. Ya inició el parrandón, la revelación también sonora latina. Y hoy a las 7, la guapachosa alma tuneca, la de los 18 poderes, lo va a escuchar también en la programación Barumbas Orquestales de Santiago Razán. Acá se viene entonces la pelota por parte del equipo Ahmed. Balón, intenta recuperar balón, pero es Real Sanchak buscando balón, lo va recuperando, se va quitando la marca, lo jalonean al jugador de las piernas. Hay falta, dice Santos Cumes. Recuerden que estamos a través de Radio La Bota Titlán en el 101.9, saludando a todos nuestros grandes amigos en los diferentes cantones de nuestra querida comunidad. La pelota que se va quedando en poder del equipo Ahmed, le quedan 19 minutos. Va a lo largo. ¡Oh! Increíblemente, Aldo Omar se perdió la oportunidad de oro del equipo Ahmed Santiago.
1: Así es, tuvo la oportunidad, era suya, pero la perdió. Así que este tanto pues se tenía que estar, así que tenía que ser la igualdad, pues Juan Javier, pero no se pudo. Por poquitito, pues solo tuvo nervios. Así que estamos en el ambiente, en el San Jorge. El Real Ahmed está perdiendo con su similar, el equipo de Real Sanchaj. Así que muchísimas gracias a los amigos que están visualizando a través del 101.9 del Facebook y TikTok también. Pues muchísimas gracias a los amigos allá en la Unión Americana. Gracias por la sintonía. Así que el que está dominando en este momento es el equipo de Real Sanchaj. Así que ya minutos los descuentos. Nos vamos con más de las narraciones con JJ. Adelante, compañero.
0: Gracias, Santiago. La pelota sigue su curso. Sigue su curso entonces cuando se viene el equipo de Ahmed Embej en una jugada, balón parado. Se viene moviendo. Otra vez tiene que apoyarse con su compañero. Atrás con el número 6, Domingo Pablo. Regala la pelota. Balón otra vez se queda allá en poder del equipo Ahmed Embej, la va cambiando en el costado derecho. La viene circulando el hombre. Levanta la vista. Espera un momento. Busca allá a su compañero. Regresa para el hombre que recién ingresa, el número 30. Otra vez buscando el bachón de penal. Pero no hay nadie. No hay nadie ahí precisamente. La pelota se queda en manos de Daniel Chivilú. 1-0 el marcador. Recuerden que estamos a través del 101.9 Radio La Voz de Atitlán. Allá a través del canal 18, Atitlán TV, está transmitiendo en todos los canales. Y en la página oficial, en la página digital de Radio La Voz de Atitlán.com. Ahí estamos, señoras y señores. Se viene el balón para el equipo Real Sanchaj, que está ganando momentáneamente. Le quedan exactamente 15 minutos para que Real Sanchaj sea el campeón, si es que no pueda suceder nada en estos últimos minutos que queda, Santiago.
1: Así pues, en el fútbol nada, así que se dice hasta que se termine. Podemos decir que este es el campeón, pero mientras tanto no sabemos por qué las jugadas. Así que estamos viendo en el campo San Jorge, seguramente pues el equipo de Real Ahmed está buscando para el descuento, para llevarse el campeonato. Pero mientras tanto pues vamos a ver las jugadas, las tácticas, los entrenadores están indicándose cómo hacer los movimientos para el descuento en este momento. Muchísimas gracias a los amigos que nos están visualizando y por supuesto también nos están

0: escuchando a través de Radio La Voz de Down.com. Así que muchísimas gracias. Así que viene el peligro, el arco del equipo de Sanchaj, pero ahí dice, no pasa nada, dice el portero, está bien disparado, está bien ubicado, así que el equipo del Real Aprimbey está buscando el descuento. Adelante, compañero JJ.
1: Allá viene entonces de nuevo el balón que se mueve. Otra vez el equipo Real Sanchaj intentando hacer nada. Hay falta, obstrucción en el desplazamiento del jugador. Tiene que hacerse más para atrás. Hay cambio. Va a ingresar Josué con el número 99 del equipo Ajpanimbej. El hombre reservado para que vaya a conseguir el gol de la igualdad. El número 99, se va el chicote. Se viene entonces ya la movilización del balón por parte del número 5, Miguel Ajot. Otra vez para el número 9. Balón que se queda. Le va cambiando la dirección de balón. El número 8. Y la pelota, señoras y señores, se va quedando de lado para el equipo de Ajparimbey. Los escucha a través del 101.9, a través de las diferentes plataformas digitales. Luego, estamos también en la página oficial, en Radio en Línea, en la voz de Atitlán.com. Acá se viene entonces. Otra vez atacando, balón dividida, la va recuperando el equipo Ajpanimbej. Hay una confusión allá con respecto al balón. La pelota se va quedando. No hay falta, dice el árbitro. Hay falta, dice el árbitro. Lo va a cobrar el equipo de Real Sanchaj. Cuando llevamos 33 minutos, 12 para que esto termine. 12 minutos para que te termine, señoras y señores. Acá se viene el disparo, balón parado en una táctica fija del jugador del Real Sanchaj. Arriba, mejor los nuestros, de la voz de Santiago Rosán.
0: 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Así que gracias a nuestros patrocinadores de la actividad deportiva 2026, Feria Titular de Santiago Atitlán. Y nos vamos de las narraciones con nuestro compañero JJ. Adelante, compañero.
1: ¡Balón, balón parado! Se les fue la oportunidad, la segura más clara para el equipo de Ajpanimbej. No lo pudieron aprovechar, se van a levantar, le quedan 11 minutos más para que esto pase en la historia. Hay un hombre tendido, ingresa el asistente médico Santiago.
0: Así es, el que perdona pierde, dice un dicho, así que tuvo su oportunidad, no la consiguió, solo era de cabecearlo, pero lo pasó el equipo de Real Ajpanimbej. El descuento no se tuvo, no tuvo suerte, así que era nada más cabecearlo, así que tuvo la oportunidad. Pues esto es lo que estamos viendo, es lo que los amigos que también nos están visualizando a través del Facebook y también en TikTok. Pues las actividades deportivas se están realizando hoy en Santiago Atitlán por motivo de la Feria Atitlán y por el campeonato.

0: Campeonato también de clausura 2026 en Santiago Atitlán. Muchísimas gracias a los amigos también, aprovechando saludarlos en los diferentes municipios del departamento de Solá y más allá del departamento que están visualizando. Muchísimas gracias en la página del Facebook de Radio La Voz de Atitlán. Así que tenemos poco tiempo, ya tenemos el tiempo de descuento, así que se vienen los cambios también de parte del equipo de Real Sanchaja. Así que nos vamos con la narración de nuestro compañero JJ. Adelante, compañero.
1: Bueno, ha ingresado por parte del equipo Real Sanchaja José Raminal con el número 2, sustituyendo a Edwin Chajú. Balón que se pierde la banda. El tiempo sigue avanzando. 9 minutos para que esto termine. 9 minutos nomás. Vamos a ver qué señala el árbitro. Ahí está que no anda. Otra vez. Y la pelota se va perdiendo en la última línea. Ahí saque de portería, señoras y señores. También aprovechamos para saludar a los grandes hombres de la Junta Municipal de Fútbol de acá de Santiago, a Johnny, el presidente, a Juan Carlos, a Gerardo, a Circo Cisay, los hombres que vienen organizando este encuentro. Balón que otra vez por parte del equipo Juanemey, se pierde la banda. Le queda poco tiempo al equipo de Juanemey. El tiempo es el peor enemigo del equipo Juanemey. No más, nos quedan 8 minutos de juego. Tiene que regresar balón para su compañero, buscando allá el número 18, Brian lo va dejando para Juan Panzay, buscando a su compañero que recae otra vez. Ahora el equipo Real Sanchaj, hay banderola levantada, hay banderola levantada. Acá se viene entonces, señoras y señores, la pelota que lo va a tocar el equipo de Ajmanimbej. Acomoda el balón, entonces se viene entonces la pelota por parte del equipo Ajmanimbej. Servicio, recorta otra vez el equipo Ajmanimbej, intenta el número 7 salir de apuro, pero antes, allá está buscando el manchón de penal, antes la anticipación del jugador del equipo Real Sanchaj, recupera Juanemey, el número 22, el canche, le hacen túnel, vamos a ver qué hace. Y buena jugada, Santiago, buena jugada, pero no hay modo que caiga la igualdad.
0: Así es, tenía la oportunidad, pero no estaba bien ubicado, así que el balón es un tanto fuera, del lugar, dicen los también. Hasta el ambiente en el San Jorge, está luchando el equipo de Real Ajmanimbej para el descuento, pero no pudo anotar, así que no está bien ubicado el jugador para el respectivo descuento. Así que saludos a los amigos también que nos están sintonizando a través de la radio La Voz de Atitlán. Así que gracias por la sintonía y por la visualización también a través del Facebook y por supuesto en el TikTok. Vamos con la narración, los últimos minutos, Juan Javier, 5 minutos y nos vamos de las narraciones con JJ.
1: Se viene la oportunidad para el equipo. Lastimosamente le pega con la punta de pie. Hay tarjeta amarilla. El balón sale directamente hacia las nubes. Posiblemente la oportunidad más clara del equipo Juanemey Santiago.
0: Así es, tuvo otra oportunidad, pero el jugador, así que no acomodó bien el balón, así que fuera el balón, así que también sacaron tarjeta amarilla de parte de los equipos del Real Sanchaj. Ya los últimos minutos, las últimas emociones, así que las últimas jugadas por parte de los dos equipos de Real Ajmanimbej, como también Real Sanchaja. Así que ya los últimos segundos, minutos, 5 minutos exactamente, 4 minutos, así que para estar ya, pues, para compensarse el equipo de Real Sanchaja. Así que adelante, compañero JJ, con la narración.

0: Se viene de nuevo el equipo Real Sanchez, intenta asegurar su triunfo. 4 minutos de juego. Allá de nuevo el número 14 levantando el balón. Otra vez la manda hacia el otro costado buscando a su compañero. Antes allá Panzai no llega. Es el número 30 que no puede controlar la pelota. Se va perdiendo la banda. Ahmed lo va a tener que mover de mano. Nos vamos. Vamos a ver, habrá cambio. Habrá, dicen por acá, habrá cambio. Va a ingresar el número 18, Marcos. Marcos. Llega y se va el número 11, José Sasquí. José Sasquí. Se viene entonces el cambio respectivo. Ya el jugador número 18, bueno, ya salió el jugador y no ingresó el número 18, Marcos. Allá estamos, vamos a ver, dejaron incompleto al equipo Real Sanchez, pero porque el jugador no ingresó al terreno de juego. Escuchamos el ¡ay! De la afición de Primer Santiago.
1: Así es, nerviosismo, la tenía pero no pudo llegar para así que rematar el balón para el descuento. Así que tenemos el cambio también, pero el jugador ya salió, pero el otro jugador todavía no ha entrado. Así que está luchando pues el Real Ajpimbey para el descuento, pero un gol no llega, ese golpe se viene, otra falta, así que ahorita está en peligro, porque ya lo dijimos, en los últimos momentos, tan de repente viene el descuento, así que están los nerviosismos, pero al descuento en este momento. Adelante compañero JJ para la narración.
0: 2 minutos no más queda. 2 minutos no más para que esto pase en la historia. Momentáneamente, Real Sanchez es el campeón, pero aún no termina el tiempo. Aún no terminan los 90 minutos. Hay balón detenido. La barrera humana formada. El número 6. Busca balón, la tierra del aire. Bueno, es que la verdad tuvieron oportunidades. El equipo de Ajmerenbey no la pudieron aprovechar. Se lo van a lamentar. Lo que sí es cierto es que nos quedan. Nos vamos en el último minuto. Vamos a ver qué pasa. Aquí estamos entonces. La historia del fútbol de Santiago Atitlán se va escribiendo. Hay balón para el equipo de Ajmerenbey. Otra vez que se viene el balón. La pelota arriba. Cabecea. Otra vez el equipo de Ajmerenbey pierde el balón. Recupera Real Sanchez, el campeón momentáneamente. Buena filtración para Carlos López. Buena la actuación de guardameta. 3 minutos de reposición. 3 minutos de más. 3 minutos de reposición, señoras y señores. Nos vamos ya en la recta final. Nos vamos en la recta final. Allá estamos entonces. Ya estamos avanzando en los primeros 20. ¡Qué buena, qué buena, qué buena! Ahora, ahora, ahora. Ajmerenbey al ataque. Pues lo perdió. Lo perdió Santiago. Todavía sigue atacando. Balón allá en la banda. Panembeis no quiere quedarse atrás. Desde ahí le puede tirar. Pero no. El número 9 la levanta. Balón dividida. Ay. Buen testarazo de parte del equipo Real Sanchez. Digno de campeones. Duelo, gran duelo. Final acá en Santiago Atitlán. 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Radio La Voz de Atitlán y de nuestra plataforma digital Radio La Voz de Atitlán.com. Balón que se viene entonces. Ya estamos llegando al primer minuto de reposición. Nos quedan 2 minutos más. Hay lanzamiento de esquina. Hay lanzamiento de esquina, señoras y señores. Se viene el equipo Real Sanchaj. Pero largo, no hay nadie allá. Se queda para el saque de banda. Lo que sí es cierto es de que el equipo Ajonenbey nos dio un espectáculo increíble, tanto por el partido, por la banda Shekinah, que estuvo amenizando el preámbulo de este partido. Nos vamos con estos anunciantes, Santiago.
1: 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Así que minutos, ya los últimos segundos, así que vamos a ver las incidencias ya los últimos minutos, pero en la voz de nuestro compañero JJ. Adelante, compañero.
0: Bueno, lo vamos en el último minuto, los últimos segundos. Va a ingresar el número 26, Gaspar Esquina. Todavía se va a provocar un cambio. El guardameta intenta conseguir el segundo tanto. Hay cambio. Hay cambio. No se va a autorizar el cambio después de la jugada. Se viene entonces, vamos a ver qué pasa. Cambio, se va el número, el ingresa el número Gaspar Esquina. Desde ahí lo puede tirar. Y señores, el tiempo ha concluido y el último disparo del guardameta. No hay tiempo para más. No hay tiempo para más. Se terminó, se terminó, se terminó. El nuevo fútbol de Santiago Atitlán es el equipo Real Sancha. Y esto merece las impresiones de la señorita Cultura de Deporte, a la señorita Florencia. ¿Cómo viviste esta gran fiesta de fútbol, Florencia?
2: Juro, si le va a echar un gran chapa, medio de comunicación.

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1: Bueno, también tenemos las impresiones de Jamal Capoc 2026 a la señorita Adriana. ¿Cómo está ese ambiente? ¿Cómo está esa emoción? ¿Cómo está esa fiesta acá en Santiago?
2: Rusi Levetsch, que la gente que está en Akshin, que me habrá medio de comunicación, que la radio, la voz de Titlán. Ahora, que la gente que está con la forma de ver a Ruibishbir, señorita Cultura y Deporte, pues sí que quiero felicitar y que equipo que está en la final, Camix en primera división, que está Real Nembiech, que está FC Sancha. Pues sí, que FC Sancha es campeón, que habrá una chic. Y pues que quiero felicitar y que la gente que está con la forma de acompañar a la forma de ver. 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
1: De esa manera, hemos escuchado, mientras tanto, también tenemos las impresiones de Yoli, el presidente, con ese ambiente de fútbol alegre, una gran final, como el mundial, y el resultado de esta gran final, similar a la final del Mundial, los mismos colores, España y Argentina, mismo marcador, 1-0. Yoli, ¿cuáles son tus impresiones a través del 101.9 Radio La Voz de Titlán?
3: Un saludo a los radioescuchas de 101.9. Aquí estamos saludando desde el Campo San Jorge. De verdad, esta es una final sorprendente porque muy, muy agarrados los dos equipos, porque disputaron los dos, pelearon hasta el final, pero así es el fútbol. Saludamos a toda la afición deportiva, gracias por estar y gracias por los dos presidentes de cada equipo, tanto el equipo de FC Chacayá, FC Sancha y también el equipo de Real Ajprimbie. Saludos a toda la comitiva también, principalmente a los miembros de la Junta, a Juan Francisco, a Gerardo, también a Tomás y a Taz, y al compañero Juan Carlos. Todo esto fue posible por los 35 equipos que se inscribieron. Recordemos, el partido es así. Hay un ganador y hay un perdedor. Y demostraron que como fue la final de la, como dijo el profesor JJ, fue como la final de del Mundial. 1-0 es el marcador y pelearon los dos. Pues aquí estamos nosotros para como organizadores de este evento. Muchísimas gracias y un saludo a la Radio La Voz de Titlán.
1: Bueno, gracias. Eso fueron las palabras de nuestro presidente de Junta. Agradecemos también a todos los que están detrás de este, bueno, de esta plataforma, de este medio de comunicación, Radio La Voz de Titlán, al director, a nuestro gran amigo Diego Yataz, a todos los directores que están detrás de la comisión de comunicación, acá, a Karina, a Juanita, a todos también.
4: ¿Cómo se llama ese trofeo que está aquí?
1: Mientras tanto. Y a Santiago Razán.
4: Gracias, por
1: a Esmeralda también, que estuvo con nosotros, y a todos y a cada uno de ustedes, a Juan Francisco Cisay, que es el conductor del programa dominical de la Franja Deportiva en el 101.9. Así que, señoras y señores, en nombre de toda la audiencia del 101.9, con ustedes, como siempre, JJ González. Juan Javier les dice muchísimas gracias. Agradecemos también a todos los amigos por esta invitación. Lo dejo en La Voz de Santiago. Mientras tanto, me voy al descanso merecido.
5: Muchísimas gracias, Juan Javier. En su frecuencia del 101.9. Se venga a la radio y por supuesto a través de la página del Facebook. Se venga a la programación. No sé si Diego. Nos vamos allá en la cabina central de la radio La Voz de Titlán. Cambio, compañero, allá en la cabina central.

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Ven Espíritu Santo, llena los corazones de tus fieles y enciende en ellos la llama de su amor. 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

sacó de la fosa fatal y del fango cenagoso. Afianzó mis pies sobre la roca, dio firmeza a mis pasos, puso en mi boca un canto nuevo, una alabanza a nuestro Dios. Muchos al ver esto se sintieron conmovidos y pusieron su confianza en el Señor. Que se alegren y regocijen contigo todos los que te buscan, que los que buscan tu salvación repitan, ¡qué grande es el Señor! Yo soy humilde y necesitado, pero tú, Señor mío, cuidas de mí. Tú eres quien me socorre y me libra, Dios mío.

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1: Adelante, los dejo con el padre Elías.

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3: Pedro, lleno del Espíritu de Dios, respondió, dice hoy, la palabra bella. Pedro tomó la palabra y le dijo, tú eres el Mesías, el Hijo de Dios vivo. ¿Qué les parece? Si yo pregunto a uno de ustedes, los que aman de verdad a su mamá, ¿quién es tu mamá? Ustedes me dicen, mi madre es un don de Dios. Mi madre es un ser que ha cambiado mi vida. Mi madre es una de las razones por las que vivo. Mi madre es un tesoro de mi corazón. Hablarían de forma correcta. ¿Por qué? Porque conocen y aman a su madre. Solo el discípulo que conoce y ama a su Dios, que es Jesús, puede responder como hoy Pedro respondió. Le dijo, tú eres el Mesías, el Hijo del Dios vivo. Esto se llama una confesión de fe. Confesión cristológica, o sea, Pedro dijo quién era verdaderamente Jesús, el Hijo de Dios, el Hijo del Dios vivo, el Mesías, que quiere decir el ungido por el Espíritu Santo para redimir al mundo. Pedro respondió como Cristo espera que cada uno de nosotros responda. Pedro dijo, en otras palabras, tú eres mi Dios, tú eres mi Señor, tú eres el único que me salva en medio de la tribulación. Cuando ya no puedo más en familia y en matrimonio, acudo a ti. Tú eres el que calma la tempestad y no permite que se hunda la barca. Tú eres el único que ha roto el sepulcro de Lázaro y romperás también el mío por la fe, y me darás vida después de esta vida. Tú eres el que protege a mis padres, vivos o difuntos, el que bendice mi matrimonio, el que me ha dado a los hijos que tengo, que es el don más grande del matrimonio. Tú eres mi vida y tú eres mi amor. Solo Pedro respondió correctamente: eres el Mesías, el Hijo de Dios vivo. Hermanos y hermanas, en esta primera parte del Evangelio, las cosas deben quedarnos muy claras. Miren que Jesús no preguntó a la gente qué opinan de mí, a sus discípulos, para que ellos hicieran la comparación. En la primera parte, la respuesta, ellos mismos la dijeron: la gente no te conoce, la gente no sabe quién eres, la gente opina equivocadamente de ti. Díganme ustedes si no es cierto que también ustedes escuchan incluso decir que Jesús es un extraterrestre. Hay gente que así dice: Jesús fue extraterrestre. Otros dicen: fue un gran liberador, un caudillo, un gran filósofo, un terrorista, un guerrillero. No, nada de eso ha sido Jesús. Solo Pedro pone la I, el acento sobre la I, diciendo hoy: tú eres mi Dios, eres mi Señor, eres el único que redime al mundo, tú eres el Hijo de Dios vivo. Sí, hoy les recuerdo y les anuncio que Cristo Jesús, nacido de María Virgen en Belén, ungido por el Espíritu Santo, el que ha expulsado al demonio de los poseídos y ha resucitado a los muertos, Él es tu Dios, Él es tu vida, en Él la vida, en Cristo Jesús. Cristo Rey de la paz y Salvador divino del mundo. ¡Viva Cristo Rey! Dichoso tú, Simón, hijo de Juan. Oigan la respuesta de Jesús: dichoso tú. Estas palabras también se refieren a cada uno de nosotros. El que salga esta mañana de esta santa misa diciéndole a Jesús: tú, Señor, crucificado por mí el Viernes Santo, con tus brazos abiertos en la cruz, con tu sangre bendita derramada sobre la cruz, me has redimido, me has dado vida nueva. En ti mi familia y mis hijos, en ti mi salud y mi existencia, en ti todo lo que tengo y soy. Tú eres el Mesías, tú eres el Hijo de Dios vivo. Si alguno de ustedes hoy le dice eso a Jesús con toda su alma, hoy Jesús te dice: dichoso tú. ¡Qué belleza! Dichoso tú, Simón, hijo de Juan. Esto no te lo ha revelado la carne, sino el Espíritu. Resulta que la fe es una revelación de Dios, es un regalo de Dios. Por eso Jesús llama dichosos a los que creen en Dios, porque la fe no te vino de tu propia voluntad, te la ha dado Dios. Mateo 7:7, pidan y se les dará. Y Pedro le dice a Jesús: Señor, yo creo, pero aumenta mi fe. Y Jesús dice: el problema que ustedes tienen es que su fe no llega ni al tamaño de un grano de mostaza. Cuando Pedro se hundía en el lago, Jesús le dijo: ¿por qué dudas, hombre de poca fe? Si tú eres un hombre, una mujer de fe, se debe ¿A qué Dios te ha regalado esa fe? ¿Cómo te la dio Dios? Te dio abuelos y padres que creían en Él. Puso en tu vida hombres y mujeres que te hablaron de Dios. Bienaventurados los hombres y mujeres que han sido nuestros catequistas, nuestros sacerdotes, nuestros abuelos y padres, que nos han hablado de Dios y nos han llenado de Dios. Benditos sean los hombres y mujeres que por el mundo llevan la palabra de Dios, con la palabra misma y con la vida. Esto no te lo ha revelado ningún hombre, sino mi Padre que está en los cielos. Aquellos de ustedes que más fe tienen, la han recibido como un regalo maravilloso de Dios. Cuiden su fe. Nunca renuncien a su fe. Dios les ha heredado su fe. Tú has nacido en una iglesia que tiene todo lo que Dios quiere para tu salvación. Tiene la Eucaristía. Tiene los sacramentos. Tiene a los sacerdotes y almas consagradas, religiosos y religiosas. Tu iglesia tiene a María, Reina de la Paz, patrona del Salvador y patrona de tu vida. Solo tu iglesia católica tiene a María. ¡Viva la Reina de la Paz! Que se oiga el aplauso a la Reina de la Paz. Mi Padre, Él es quien te ha revelado lo que eres y conoces. Tu fe y tu iglesia es un don de Dios. No renuncies nunca a tu fe. No renuncies nunca a la Eucaristía y a los sacramentos. No renuncies nunca al amor tierno por el Papa, los sacerdotes, religiosos, religiosas, diáconos y seminaristas. No renuncies a tu madre, la Virgen María. No renuncies a todo lo que tu familia, Dios a través de tu familia, te ha regalado. Solo cree en Dios. Escucha a Dios. Y sigue dejándote guiar por Él. Dice hoy también la palabra de Dios, que inmediatamente Jesús confiere a Pedro un poder que él no tenía. Lo nombra fundamento visible de la iglesia católica, de la iglesia cristiana auténtica. Le dijo: por esto, por lo que has dicho, que no te ha sido revelado por hombres, sino por Dios, por mi Padre que está. Yo te digo a ti que tú eres Pedro, o sea, roca. Pedro viene de piedra, Petrus, que significa roca visible. Yo te digo a ti que tú eres Pedro, y sobre esta piedra edificaré mi iglesia. Con estas palabras, Jesús constituía a Pedro fundamento visible de la iglesia católica. ¿Cuántos eres la verdadera palabra de Dios? No aceptan al Papa como fundamento visible de la iglesia católica. Es cierto, la única piedra perfecta, la única

le serán contra ella. Ustedes tienen idea de cómo trabaja el demonio para que no haya misa, para que ustedes no vengan a misa. Ustedes tienen idea de lo que hace Satanás para que ustedes dejen de creer en Dios, ya no se confiesen, ya no amen a la Virgen, le falten el respeto a sus padres, escuchen al mundo y no a Dios. El demonio no duerme. Primera carta de Pedro: el diablo como león rugiente ronda buscando a quien devorar. Resístanle firmes en la fe, dice el primer papa. Claro, es fundamento de la iglesia visible. Las puertas del infierno jamás podrán contra ella, le dice hoy Jesús a Pedro. Han pasado más de 2000 años. El demonio no ha podido destruir a la iglesia. No podrá destruir a la iglesia. La iglesia de Cristo es indestructible, porque la cabeza de la iglesia es Cristo Jesús. Nosotros los bautizados somos la familia de Dios en el mundo, que se llama la iglesia. Pues bien, hoy Jesús le dice que los poderes del infierno no prevalecerán sobre ella. Es al contrario, la iglesia tiene sometido al mal en el nombre de Jesús. Les vuelvo a pedir esta mañana, no caigan en el engaño de ir a buscar fuera de la iglesia la liberación del demonio. Aquellos que sienten que son atacados por Satanás en la familia.

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1: En principio, Santiago mostraba un valor y una energía que lo convertirían en una de las columnas de la iglesia. Santiago formaba parte del círculo más íntimo de Cristo. Junto con Pedro y Juan, fue testigo de momentos extraordinarios de la vida del Salvador, como la transfiguración en el monte Tabor y la agonía en el huerto de los olivos. Esta cercanía indicaba no solo confianza, sino también una misión especial. En varios pasajes de los evangelios, Santiago aparece con un temperamento fuerte e impulsivo. Por ello, Jesús le dio a él y a su hermano Juan el apodo de Boanerges, que significa hijos del trueno. Este título resumía bien la intensidad de su fe y su osadía en el seguimiento de Cristo. Cuando una aldea samaritana se negó a acoger a Jesús, Santiago y Juan pidieron permiso para hacer descender fuego del cielo sobre ella. Sin embargo, Jesús los reprendió, enseñando que el reino de Dios se construye con mansedumbre y misericordia. Aún así, el episodio revela la osadía y el celo que ardían en el corazón del apóstol. El nombre Santiago es la forma castellana de Iacobus, que en latín procede del hebreo Yaakov, Jacob. Este nombre ya era venerado entre los judíos, pues recordaba al patriarca Israel. Con Santiago, el nombre pasó a portar también la dignidad de un apóstol de Cristo y mártir de la fe. Santiago el Mayor fue uno de los primeros apóstoles en abandonarlo todo y seguir a Jesús. Al ser llamado, dejó las redes y la barca, dejando atrás la seguridad de la vida sencilla de pescador. Este gesto de desprendimiento se convertiría en símbolo de la verdadera vocación cristiana. Santiago presenció milagros extraordinarios, vio curar leprosos, andar paralíticos y resucitar muertos. Todo ello fue moldeando su fe y preparándolo para la misión que llegaría tras la resurrección de Cristo. No sería solo testigo, sino también anunciador. Tras la ascensión del Señor, Santiago se mantuvo firme en la comunidad apostólica de Jerusalén. Participaba en las oraciones, en la fracción del pan y en la misión evangelizadora. Su autoridad y carisma pronto lo convirtieron en una figura de liderazgo entre los primeros cristianos. Una antigua tradición afirma que Santiago llevó el Evangelio hasta las tierras de Hispania, donde hoy se encuentra España. Aunque los detalles históricos sean difíciles de comprobar, esta tradición está profundamente arraigada en la devoción popular y se halla en el origen del santuario de Compostela. Durante su misión, Santiago enfrentó desafíos propios de quien anunciaba el Evangelio en tierras paganas: rechazo, persecución y pruebas. Aún así, su espíritu firme lo mantenía decidido. Lo movía un profundo amor por Jesús y por las almas. Santiago no predicaba con palabras sofisticadas, sino con la fuerza del Espíritu Santo. Sus predicaciones eran inflamadas, directas y acompañadas de signos. La gente quedaba impresionada por su convicción y muchos se convertían al escucharlo. Tras años de misión, Santiago regresó a Jerusalén, donde la persecución contra los cristianos se intensificaba. Herodes Agripa, para agradar a los judíos, comenzó a apresar a líderes cristianos. Santiago fue capturado y condenado a muerte. Fue el primer apóstol en derramar su sangre por Cristo. Su muerte fue un hito de valentía y fidelidad. Según los Hechos de los Apóstoles, fue muerto a espada, convirtiéndose en el primero de los doce en alcanzar la palma del martirio. Cuenta la tradición que un soldado que lo conducía al martirio quedó tan conmovido por la firmeza de su fe que se convirtió y fue martirizado junto con él. Este detalle muestra cómo la fe de Santiago podía transformar incluso corazones endurecidos. Tras su muerte, los discípulos de Santiago recogieron su cuerpo y, según la tradición, lo transportaron de vuelta a Hispania. Allí, sus restos habrían sido sepultados en un lugar que, siglos después, sería identificado como Santiago de Compostela. El hallazgo de la tumba de Santiago en el siglo IX fue uno de los mayores impulsos para la fe cristiana en la Europa medieval. Rápidamente, el lugar se convirtió en uno de los principales centros de peregrinación del mundo cristiano, junto a Roma y Jerusalén. El camino de Santiago es hasta hoy una experiencia espiritual profunda. Peregrinos de todo el mundo recorren cientos de kilómetros en busca de renovación espiritual, penitencia y gracias,

A pesar de las interpretaciones bélicas, el verdadero espejo es el de Dor, del apóstol que lo dejó todo por Cristo, enfrentó pruebas y derramó su sangre por amor a la verdad. Su ejemplo habla más alto que cualquier espada. La liturgia de la Iglesia celebra a San 5 de julio. Es una fiesta de importancia en muchos países, especialmente en España, donde es día festivo nacional en su honor. Ese día, muchos fieles participan en misas, procesiones y romerías. La Basílica de Santiago de Compostela guarda con veneración las reliquias del santo. Su altar mayor alberga una urna de plata donde reposarían sus restos mortales, y millones de peregrinos le rinden allí homenaje cada año. El estilo de vida de Santiago inspira a los cristianos a tener una fe vigorosa y radical. No dudó en entregar su vida a Cristo y anunciar el Evangelio, incluso en un mundo cada vez más indiferente a la fe. Un proceso de conversión fue tornándose humilde y dispuesto al servicio. Esto nos enseña que la santidad es un camino de transformación interior. En cierta ocasión, él y Juan pidieron a Jesús sentarse a su derecha y a su izquierda en el reino. Jesús, con paciencia, les enseñó sobre el valor del servicio y del sufrimiento. Esa lección marcó profundamente a Santiago. La misión de Santiago no terminó con su muerte. Como sucede con todos los santos, su intercesión ante Dios siguió produciendo frutos abundantes. A lo largo de los siglos, innumerables milagros y conversiones fueron atribuidos a su poderosa intercesión, especialmente entre quienes peregrinaban hasta su tumba. Una de las tradiciones más hermosas de la cristiandad medieval se construyó en torno a la memoria de Santiago. El camino de Santiago no era solo una ruta geográfica, sino también una jornada espiritual. Cada paso de los peregrinos era una metáfora del camino interior hacia la santidad. Durante la Edad Media, el camino de Santiago se convirtió en uno de los principales medios de penitencia pública. Hombres y mujeres de todas las clases sociales, desde reyes hasta mendigos, se ponían en marcha para encontrar paz, perdón y renovación en la fe. Era una auténtica carretera hacia Dios. La influencia de Santiago creció tanto que fue proclamado patrón de toda España y uno de los santos más populares de Europa. Muchas catedrales, iglesias,

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